0: personas que son consentidas por Dios.
1: ¡Válgame! ¡Válgame!
0: Usted, mi queridísima madre hada, ¿cree que en algún punto, sabiendo que ha tenido una vida muy...
1: probable.
0: ¿Cómo decirlo de que no se escuche feo?
1: No, ya,
0: güey. Una vida ojete.
1: Ay, lo más que no quería que se escuchara feo, güey.
0: No, pero usted, ¿cuál ha sido la máxima diferencia de edad que ha tenido con una pareja tanto mayor que ella y menor que ella?
1: Fíjate que yo, así tan mayores, que yo haya agarrado menores, yo creo que máximo han sido de 8 años, güey, pero mayor, no, pues se ha habido una diferencia de unos 20, güey.
0: O sea, la
1: yo tenía unos 20, ella tenía 40 y tantos ya.
0: Ah, pero 20 años de diferencia con una mujer ya experimentada, pues sí marca, o sea, marca pauta y además hay gran diferencia.
1: Sí, la neta es que sí.
0: Y esa mujer, ¿por qué cree que se fijó en usted?
1: Yo creo que porque estaba morro, güey, pues al final de cuentas estabas más morro. Y
0: o sea, ¿usted fue colágeno?
1: Sí, fue colágeno. Fíjate que quedé con esa morrita, sí. La morrita nunca se casó y todo el rollo, y la neta sí, bien.
0: Al gobierno. Sí. Y, por ejemplo, con la chica que usted le llevaba 8 años, ¿cuál fue la diferencia entre la mujer mayor... y la menor?
1: Creo que la mayor ya sabía para qué estabas, y aparte te consentía más, güey, que una morrita. Y él, por ejemplo, cuando tú agarras a alguien más joven, tú eres el que la consiente, güey.
0: ¿Y con cuál se quedaría de las dos que tuviera? ¿Sabes qué? Vas a tener una relación, no sé, un año, por ejemplo. ¿Con cuál se queda? ¿Con la mayor o con la menor?
1: Con la mayor, con la mayor. ¿Sí? Sí.
0: Ah, ok, entonces ahí está. Vámonos con la madre J. Por favor, madre J, ponga atención.
1: Sí, por favor, vete a trabajar. Sí. Ahí le cargamos. Al rato hace sus videos.
0: Usted, ¿cuál fue su pareja de mayor edad que le llevaba usted y también la de menor edad?
2: Yo creo que el esposo de mi prima. Pero era prima como tercera o cuarta.
0: No cuenta.
1: Ah, bueno, ok.
3: No, pues qué alivianador.
0: ¿Usted qué edad tenía en aquel entonces, mi
2: amigo? Ah, o sea, chiquilla.
0: Bueno, chiquilla. ¿Y cuántos años le sacaba?
1: No, pues le sacaba. No,
2: muchos. Él debe haber tenido 45, 48.
1: ¡Ah, la madre! Ah,
0: entonces, ¿que la diferencia?
2: Y yo siempre tenía miedo porque yo pensé que de 45, 48 ya estaban hechos garras, ya estaban viejos y asquerosos. Y eso estaba, pero bien riquísimo. Completo. Estaba tan firme cada una de sus... O sea, lo tocabas y era un metal puro, güey. Parecía...
0: Pues ya hasta se me antojó a mí, güey.
1: Sí, güey.
2: O sea, era bien loco.
0: Entonces, pero más o menos, ¿cuántos años le llevaba?
2: Pues no, unos 18.
0: 18 años, ok, y ahora entre
1: juventud.
0: La diferencia de juventud, ¿cuántos años usted le sacaba a la persona que fue más joven en su vida hasta el momento?
2: No, pues fíjate que yo, a mí me gustan más así como que de mi edad, si es que al más joven, pues ponle unos, ahora lo verás, él tenía 18.
1: Ya pregúntele, no, ¿qué era?
0: Como unos...
1: ¿Qué era la madre hada? Ya pregúntele, está a un lado. No, yo no era. Pues sí, güey.
2: Como unos 12 años.
0: No, sí era. Entonces regresamos.
1: ¿Qué pasó?

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1: Tu vida cambió mi vida, muchachita consentida.
2: Bueno, oiga, y nos estaba preguntando del tema de la diferencia de edades. Usted, ahí, ¿cómo arremangó también?
3: Cállese el hocico, es mi sección. Ahorita me pregunto, güey, papá.
2: ¡Conse, güey! ¡Hasta váyase mucho a las tindadas!
3: ¡Falta la
2: porque está diciendo, deme coba, hijo de su Pink Floyd!
3: ¡Falta la anciana!
2: Pues al rato le pregunta, güey, pues le pregunté yo primero.
3: Pues estaba con su mayate.
2: No, pues estaba de aquel lado, güey.
4: Estaban diciendo, ¿cuántos años digo? ¿Cuántos años digo?
3: El protagonista
1: de la emisora.
3: Ahora sí, mi queridísima madre Jota, entre el hombre mayor que tuvo en su vida y el menor, ¿a cuál escogería?
5: Al menor, fácil.
3: ¿Sí?
5: Sí, claro. Sí, son muy latosos y sí, quieren todo y tienen prisa y a veces no se quieren ir. Pero me gusta, es muy entretenido. Cuando es más joven que tú, tiene mucha vida y tiene muchas ilusiones y hace que vuelvas a vivir.
2: Te da la energía.
5: Sí, es maravilloso porque quieren hacer muchas cosas y hay cosas que tú no ves que tienes y ellos te las muestran. Ay, yo que tú haría esto con esto. Y dices, qué güey, sí es cierto. O sea, tú no aprecias ya muchas cosas de la edad.
3: Muchas gracias.
5: Very kind, dear.
3: Zorra inmunda, ¿usted cuál fue su pareja que le sacó más edad a usted y al que usted le sacó más edad?
4: Yo creo que... Ahí lo era. Yo he tenido como unos... ¿Qué será? Como unos 15 años más o menos. O sea, de más edad, sí.
3: De más edad, a usted le llevó aquel señor 15 años. Y ahora, ¿usted cuánto le sacaba... Al más chico?
4: A ver,
2: le sacaba dinero lo que le sacaba la güey.
3: Como le sacaba bilis.
4: Como unos 17 años, güey.
3: ¿17?
2: Está jodida, yo me sé otra,
4: ¿De quién es la sección, güey?
2: De la zorrita, pero yo me sé el
4: hocico.
2: Yo me sé otra que era más de como más de 30, güey. No se pase de lanza,
3: Más de 30.
5: No, pues se trata de ser honestos. Mire, usted, ay. Deja, digo, me tienes cargado. La gente está bien tarugado. ¿Qué?
2: ¿What's bueno, your plan? ¿A qué le está preguntando usted eso a mí? Pues si la vemos bien morena.
3: Pues diga la neta.
2: Ay, güey. Está bien morrita. Ve.
4: Tócate el hocico.
2: Pues sí, apenas iba con su cereal y su cajita de leche.
4: Estamos hablando de antes, ¿sí o no, güey?
2: Si hasta decía, esta madre sabe con flay.
4: De hambre.
2: Pues eso me pregunta para que este güey conteste.
3: Pues también conteste la verdad,
4: pues estoy diciendo la verdad.
2: Es que sabemos nosotros la verdad. Y usted, ¿para qué le miente al público lo que le está diciendo la madre Jota?
5: O sea, que no la conociera, la gente está bien quemada.
4: ¿No vinieron las ardidas? Ya los viejos se ponen de acuerdo, güey.
3: Ya suéltela, ya está muerta. Ahora, ¿cuál de las dos? De las dos personas.
4: Pero aclárenles a los homosexuales que no se metan.
2: No.
5: Pues diga la verdad,
2: Diga la verdad también.
3: Aquí no puede mentir.
4: Se arden.
3: Lo conocemos perfectamente. Ahora, dentro de el hombre mayor que tuvo y el menor que tuvo, ¿con cuál se quedaría un año en una relación?
2: Duró cuatro.
5: La que quedó loquita no cuenta esa. Ya, pues ya, esa ya la perdimos.
2: ¿Para qué te contesto?
3: Dejó
2: una loquita del centro también,
4: No, yo creo que con la menor, güey.
3: ¿Sí?
5: Vea que sí, le crean a una la ilusión.
4: Cállese el hocico.
5: Ay,
2: pues le sacó
5: hasta. Verso, Raimundo.
2: Le sacó hasta los que no, hasta un terreno pues le sacó.
5: La pobre. Eso perdió.
3: Le voy a decir por qué.
4: No,
2: hasta un terreno ejidal, güey.

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1: Amigos, ¿sabes? Acabo de conocer. Bueno, mi querísima zorrita, ¿por qué nos preguntaba todo esto? Va a contar la historia.
2: Ahí les va la historia, porque de pronto uno dice, Dios tiene a sus consentidos.
1: Ah, eso chichito.
2: Simón, nos vamos a ir a USA.
1: USA. USA.
2: Pues ahí había un tipo miserable llamado Aiken.
1: ¿Aiken?
2: Morris. Ah.
1: El Morris.
2: Cabe mencionar que este tipo, bueno, pues su aspecto físico es lo de menos. Pero, no, es que es joven, 29 años.
1: Simón.
2: El vato, de pronto, pues, se contactó con una señora exitosa.
1: ¡Ah, caramba!
2: Simón.
1: Todo nació.
2: No, muy famosa, exitosa. Una cantante, ¿cómo decirlo? Ya consagrada.
1: Ah.
2: Que ha marcado historia en la música anglosajona.
1: ¡Lucía Méndez!
2: No, dije exitosa, güey.
1: Ah, mira.
2: No, miserable. El caso es que el buen Aiken Morris.
1: El Morris.
2: De pronto se la conoció. Yo no diría, pues, ¿cuál es el pedo? 29 añitos el vato, en su plena juventud. Y el vato cabe mencionar que es afroamericano, él tiene el cuerpo, pues, trabajado en gym. Delgado, pero trabajado.
1: Sí.
2: Simón, o sea, musculoso, discreto, pero bien. Pues este vato conoce a esta mujer. A la cual, bueno, esta mujer le saca nada más y nada menos que 38 años.
1: Ni la Madonna, güey.
3: No, pues está bien.
2: 38 años. La mujer exitosísima. Cabe mencionar que ha ganado muchos galardones en los Grammys. O sea.
1: Ah.
2: Y de pronto uno diría, cuando le saca esta mujer 38 años, las chicas no le hicieron de emoción. O sea, todas las chicas así como que, ah, qué chido, ¿verdad? Así que agarraste colágeno, mamita, ya te la sabes.
1: Para el amor no hay edad.
2: Es correcto, pero en el caso de DiCaprio, Leonardo DiCaprio, que le gustan morritas, que él dice que de 20 a de 20 a 25 años más o menos es el target de DiCaprio.
1: Ah.
2: Y a él sí lo crucifican y dicen, ah, viejo rabo verde, todas las feministas, ¿verdad? Que sí. ¿Por qué agarra pura morrita? Pues es lo que le gusta a él.
1: Y
2: si las morras quieren un hombre exitoso como DiCaprio y le están ofreciendo juventud, pues es lo que él quiera. Pues este vato, cabe mencionar que la mujer, 67 años, güey.
1: ¡Ay, caramba!
2: El vato 29, la morra 67.
1: No, sí son varios.
2: Y nada más y nada menos que se trata de...
4: ¡Tres veces te
1: engañé!
2: ¡Maquita del barrio! ¡Ah! ¡Ya se murió!
1: ¡Ah!
2: Bien lo había mencionado aquel estúpido.
1: ¡Ah, sin querer, güey! No.
2: Madonna, cabe mencionar... que siendo una ícono, pues que es muy erótica y todo el rollo, pues sus amantes han dicho que es de las insaciables, pues se consiguió a un morro de 29 años de edad, al cual le sacaba 38 años.
1: ¡Hijo de su Pink Floyd!
2: Y el vato es cuando uno dice, el tal Aiken Morris, dice, Dios lo bendijo, güey, con una mujer que es multimillona, bueno, que tiene un billetote en el banco, que es exitosa, que a donde quiera que vaya, pues la van a pues ahora sí, básicamente a alabar, y el morro anda con ella.
1: Fíjate, nomás dijo que se va a morir primero el morro que ella, güey.
2: Posiblemente, le está
1: porque
2: chupando.
1: Porque la morra está la muy guapa, güey. La Madonna está...
2: ¿Cómo ves, mi querísima madre?
5: No, yo es la primera vez que Madonna tiene un amante más pequeño que ella. La mayoría después de champagne, ya después ella dijo colágeno.
2: ¿Y usted cree que sea la fuente de la eterna juventud? Porque se mantiene...
5: No, ella es usa una sustancia, claro. No checas la diferencia entre su imagen de un mes a otro. Era completamente ajena, güey.
2: Ah, pues ahí está el caso.

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4: Señores, continuamos, nada más y nada menos, con la tercera hora del Convento Radio Show. Y bueno, viene a continuación su noticiero veraz y oportuno llamado Primer Infarto. Por si fuera poco, la Zorrimunda nos viene a hablar de qué, vieja desgraciada.
5: Vengo a hablarles de un caso escabroso, maníaco, depresivo. Ahorita les voy a decir si ustedes se han tragado, qué es lo peor que se han echado a la boca, güey. Sí, güey, sí. No, en buen sentido, en buen sentido. Y ahorita le voy a decir lo que pasó a este vato, güey.
4: Bueno, señores, no le cambies el Convento Radio. ¡Chao!
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0: soy la madreada y bienvenidos a la información. Déjeme decirle, por más que lo quería ocultar, salió quemado y hasta en el Facebook.
1: Yo soy la madre J. Canciones sin tiempo. Margarita Nolosa, Nuevo Amanecer, Inamorata. Tengo una sorpresa increíble.
2: ¡Ta madre!
3: ¡Ta madre! ¡Empinado!
1: Bueno. ¡Ole!
0: ¡Aplástale, güey!
1: ¡Apúrate, güey!
0: ¡Ándale, bueno!
4: ¡Yo soy la zorra inmunda!
0: ¿Y a qué hora, güey?
4: Un pandillero se hizo pasar por un sacerdote para no ser detenido en El Salvador, pero sus tatuajes lo delataron.
1: ¡Yo soy la zorrita!
5: ¿Y qué?
1: ¡Nuevo producto básico de la canasta mexicana!
0: Un hombre que se encontraba nada más y menos que en un motel salió más que quemado que en el Facebook, porque resulta que estaba teniendo una noche de pasión con su compadre y con dos mujeres, cuando de repente se les ocurre untarse aceitito para darse un masaje, cuando de repente le cae una ceniza del cigarro que el compadre estaba fumando, y ándale papá, que se incendia el vato, sale quemándose por supuesto de el motel. Obviamente lo apagaron otros inquilinos de ese mismísimo motel, pero también grabaron y obviamente lo quemaron en el Facebook. Y así es que el vato está doblemente quemado. Esto pasó en Fresnillo, Zacatecas.
1: ¡Ah, quemón!
0: ¡Pongan música, pongan música!
1: Y el mundo tiene que saberlo, mis vidas preciosas. Canciones sin tiempo es el nuevo material discográfico que la actriz, cantante y modelo Lucía Méndez lanza para el mundo. Y está más viva conmigo que nunca.
6: ¿No está Chaconía?
1: No. Canciones como Margarita, Un Nuevo Amanecer, El Cielo Rojo y Un Alma en Pena tienen versiones completamente novedosas, aparte de la participación de Humberto Tosi, cantante italiano,
0: ¡vámonos!,
1: que participa en este disco.

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0: No está repetido. Continuamos con más información porque la madre jota con su empinada de Lucía Méndez se robó todo el bloque.
1: Yo soy la zorra inmunda y una disculpa. Nadie sospechaba que bajo de esa sotana llevaba tatuajes de la MS-13. Durante años, según la policía, usó su cercanía con la iglesia como fachada perfecta para moverse sin levantar sospechas y mantener oculta su verdadera identidad dentro de esta estructura criminal. Criminal. Lo curioso,
0: vieja estúpida,
1: es que casi siempre había caído algún pastor. Es la primera vez que se confirma el caso de alguien haciéndose pasar por un cura. Cuando los agentes lo intervinieron, los tatuajes en la piel contaron la historia que la sotana intentaba esconder. Esto sí es inútil.
0: También está empinada.
1: Te lo asico.
2: El nutriólogo de Zacatecas.
3: ¿Y qué?
2: Aquiles Fornico.
0: ¡Ah, caray!
2: Destacado muy bueno. Por medalla de honor y en estudios de nutrición en ese bello estado tan tranquilo y apacible que es Zacatecas.
0: ¡Cabún, cabún!
4: ¡Pacán, pacán!
2: Acaba de llevarse un premio de gastronomía, ya que acaba de inventar un producto básico que va a ayudar a todos los mexicanos desde Tijuana hasta Chiapas, ya que este alimento es muy barato y además, pues, tiene vitaminas como el hierro. ¿Cómo él? Pues, disculpe, es que estoy acá. Estoy improvisando, pero tiene propiedades como el hierro, el potasio, también tiene grandes vitaminas como vitamina A, B, C, D, E, F, G, hasta la Z.
0: ¡Ah, caray!
2: Y es un frijol. Y lo ha bautizado con el nombre de su tía que acaba de fallecer. Los frijoles son frijoles, tía Reempujo.
5: ¿No lo entiendes? Está del nabo.

0: aplauso para el DJ Mantecas, DJ Martin Brooks. Ay, para que lo sigan en las redes, hombre, el vato. ¡Oigan! ¿Alguna vez ustedes, ya ves que muchas veces va uno a pues, dependencias de gobierno, ¿verdad? Y a veces no te hacen caso, tan de mala gana o algo. ¿Ustedes han hecho algo para reclamar y que les hagan caso, güey? Por ejemplo, usted, mi zorrita.
1: Fíjese que no. Nunca he estado en un caso de esos, pero sí es muy...
0: latoso.
1: Es del conocimiento público que si hay servidores públicos, valga la redundancia, que se pasan de lanza, güey.
0: ¿A usted, Miki, se pasó, Raimunda?
2: No, tampoco.
0: ¿Usted, Madre Jota, con sus terrenos ejidales?
3: Fíjate que yo he tenido mucha suerte en ese aspecto porque... pues le tengo buena vibra, güey, buena aura.
0: ¿Cuándo voy a platicar la del seguro, güey, contigo, güey?
2: Y voy a platicar.
3: Ay, eso fue muy bien.
0: No, güey, no es cierto, güey. Tú maltrataste a una viejita, güey, en el seguro.
3: Y aquella vez. Ah, sí, es cierto, pero porque sé que por abusona y cargada.
1: Bueno. Oiga, también aquella vez que fue a la Cruz Verde y.
3: Ah, eran unos estúpidos.
0: Y también el día del cine, güey. Sí, güey, usted es bien altanera, ¿ve?
3: No, soy altanera. A ver.
1: Altanera, preciosa.
3: Yo estaba herido. Como Manuela Torres herida de muerte porque Cupido me jugó una trampa y llega la señora y le dije, aquí todos estamos malos y todos tenemos problemas para caminar, así es que a la fila.
0: Es que eso oiga, pasó, ahí te va.
1: Fíjate, es que la Madre Jota es como la canción de Luis Miguel.
0: ¿Cómo?
1: Altanera, cricosa y caprichosa.
0: Sí. Lo que pasa es que, bueno, iba a traer otra cosa, pero voy a dar la historia rápidamente. Sí, de mejor, la Madre Jota. Está mejor.
1: Sí, está mejor, güey.
0: Oye, resulta ser que habían atropellado a la Madre Jota, ¿va? Y estaba yendo.
1: Una moto.
0: Allá en México, y pues obviamente la estaba llevando al tema del hospital, Seguro Social. Y cuando la llevan de aquí a atender, pues todo el día, güey, para que la atendieran a la Madre Jota. Ya era las 5 de la tarde, güey, y estaba formada, güey. Había como una fila de unas 40 personas para que le dieran el medicamento. Nomás le iban a dar paracetamol, güey.
3: No, me lleva paracetamol. El gobierno del cambio cumple.
0: Cállese, Pérez, que me estoy hablando yo. Entonces, güey, cuando de repente, pues la raza, güey, ve una viejita, muy viejita, güey, que apenas podía caminar, güey, y venía dándole chance de que, oiga, pues es que mire, llevo todo el día, pásele, señora, sí, mira, adelante.
1: La gente viene empática.
0: Exactamente, güey, llega con este güey y la ve que lo pasa, güey, que iba caminando, y este güey luego, ¿pa' dónde? Pero le pegó un grito así, güey.
1: Enfrente de todos,
0: y los... aquí todos estamos malos y todos queremos medicamento. ¡Órale, para atrás, güey!
3: Y todos tenemos prisa, miren nomás.
0: Y regresó.
3: A mí me dolían los pies.
0: Y regresó la viejita, güey, que tenía como 90 y tantos años, güey. Ahí va la viejita bien agüita con su rebozo, güey.
1: ¡No!
3: Ella traía silla de ruedas, yo andaba a pie y me dolían los pies porque me atropellaron de los pies.
0: Pues fíjate, sí, pero ella también se tuvo que parar, güey, de la silla de ruedas, güey, para poder parar.
3: Ese fue su problema, no es mío.
1: Y el premio al ciudadano más empático es para...
0: ¡la Madre Jota!
3: Pero yo tenía la razón, tú también.
0: ¿Qué? ¿Por qué tenías la razón, güey?
3: Porque yo estaba, yo apenas podía mantener mi
0: pie. Pero usted podía caminar, güey,
3: no podía,
0: no.
3: Estaba atropellado y ella estaba sana, güey.
0: Pero usted estaba quietecita.
1: ¡Pelea, gay! Hey. ¡Pelea,
0: gay!
3: Todos están bien, menos yo.
0: ¡Cállese!
3: ¡Siempre!
0: ¡Vámonos!
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0: Oigan, vámonos rápido. Ponte lista, güey. Ponte algo, a ver. Vamos a preguntar. No, este no, güey. Zorrita, ¿qué es lo peor que se ha echado en la boca usted?
1: Fíjese que... a la Madre Jota dice que... ¡Ay, de los celitos!
0: ¡Ay!
1: Ya tengo celos del viento.
0: Cuando me estarían bien apergollado.
1: Fíjese que es una pregunta que me agarra en curva porque...
0: ¿Por qué?
1: Sí me he metido varias cosas...
0: O sea, asquerosas.
1: ¿Asquerosas?
0: Sí.
1: ¡Ay, güey! Pues no sé, moscas a lo mejor.
0: Puede ser moscas, ¿verdad?
1: Sí, es que uno de pronto se las traga sin querer.
0: Exactamente.
1: Y las moscas también.
0: Exactamente. Ahí yo en el clavo. ¿Se fijan cómo estamos acá? No como la pareja gay. Ahora. ¡Defiéndete, güey!
8: ¡Espérate!
9: No, pues él está a gusto con esa...
0: ¿Con esa?
9: Con ese nombramiento, güey. ¡Defiéndase usted!
0: ¿Gay va? ¡Es raza!
8: ¡Espérate! ¿Qué es lo peor que te has echado a la boca, güey?
0: ¡A la madre jota! No, fíjate que yo creo que sí el tema de una mosca, ¿una mosca? O algo así. Fíjate que una vez sí, güey, el tema de... El tema de las iguanas, que estaba una iguanita que así tatemada, así no me gustó.
8: ¿Sí, nada, una iguana?
0: Sí. Ah, en iguana. Ah, sí, güey, sí, no me gustó. Sí,
8: pues no hay más que comer allá, güey.
0: O el caldo ese de allá en Colombia, también un caldo muy feo.
8: Ah, sí, está muy feo.
0: Madre Jota, ¿qué es lo peor que has echado?
3: Pues, ¿sabe qué me pasó, perros asquerosos? ¿Qué? No me la van a creer, güey. Pero nada, yo estaba en Anse precisamente, y tenía una caguama, solo recuerdo muy bien, que le doy el trago a mi amigo. Una cucaracha, güey. Que no se podía salir, güey. Porque a las cucarachas les gusta la chela. O sea, nos dimos un beso de boca.
0: O sea,
3: así,
0: no solamente marihuana. O sea, no solamente la cucaracha es marihuana. También le gusta la peda, ¿o qué?
3: La cucaracha le gusta la cerveza mucho, el alcohol. ¿Eh? Y que

0: Chupar cosas peores. ¿Eh? Chupar cosas peores. Que sea una cucarachilla.
1: Pero por amor, y a esa no estaba enamorado de ella.
2: ¡Ahí venimos!

0: Bueno, señores, a través de nada más y nada más que del Convento Radio Show.
1: Y luego, ¿por qué preguntaba? ¿Qué es lo más asqueroso que se ha comido? Ah,
2: es que esta historia va como la de la madrejota que se le dio un beso a una cucaracha, güey. Tenga mucho cuidado, güey. Por eso le digo que si no, se la tragó, güey. Porque este vato, 42 años, vivió más o menos una situación así, pero estaba peligroso, güey. Lo que pasa es que este vato accidentalmente, ¿verdad? Aspiró una cucaracha, güey.
3: Ah, ¿la aspiró?
2: La aspiró, güey.
1: ¿Como si fuera acá Maradona,
2: sí,
1: o qué?
2: Sí, güey, sí, mal rollo, güey. O sea, imagínate, güey. Pero no fue lo peor, güey. Por eso le digo a la marejota que sí, ¿qué pasó? ¿Por qué? Porque la cucaracha, güey, este insecto se alojó hasta su pulmón, güey.
3: ¡Error!
2: Bueno, todo comenzó cuando esta cucaracha aterrizó sobre la mano, güey. Y del susto este vato, pues hizo como, se asustó e hizo una inspiración bien brusca, güey.
3: Respiró.
2: Y agarró y aspiró al insecto, güey. Pues al poco tiempo, hijos míos, empezó a sentir como que, ay, güey, me duele el pecho, dificultad para respirar, y como que algo se le movía adentro del tórax.
3: Ah, seguía,
2: güey,
3: viva.
2: Seguía viva, mi compa. Pero bueno, cuando fue a tomarse la radiografía, pues no mostró nada así anormal, pero los síntomas obviamente continuaron. Y durante 13 horas, los médicos le realizaron una broncoscopía, güey. ¿Sí se llama así? Broncoscopía. Simón. Pues bueno, ahí apareció la cucarachona, güey. Pero encontraron ya parte de la cucaracha, güey, estaba alojada en el pulmón izquierdo.
1: ¡No!
2: Hicieron varios intentos para

0: para retirar a este insecto, güey. Le pusieron como una aspiradora, güey, a ver si así lo aventaba. Nada, mi compa, nada.
1: No, pues está con operación,
0: ¿no? Exactamente, dijeron, pues no hay más que operar, güey. Pues el hombre le dieron como un medicamento para que empezara, antes de que lo cortaran, pues para que empezara a toser. Expulsó ya parte de este insecto, güey, pero todavía le quedaban restos, güey, en el pulmón, güey. Pues bueno, güey, le metieron un aparato, güey, de esos que como una auscultación, güey. Pues encontraron un ala ahí en la tráquea, güey. Hasta que finalmente lo pudieron retirar. Pero desgraciadamente el vato ahorita le da fiebre, tiene neumonía.
1: Sigue con sí, todo el...
2: Sí, todos los síntomas, güey.
0: Neumonitis por aspiración, inflamación pulmonar y...
2: Pulmonar, güey.
0: Pulmonar y aparte, pues, en las vías respiratorias las tiene mal, güey. O sea, mal rollo solamente por aspirar una cucaracha, güey.
1: Ah, pues, ¿cómo no?
0: Hágame usted el favor, güey.
1: Imagínese.
0: No, nomás por eso, güey. Ay, qué historia.
1: Ay, no, de qué miedo, güey.
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0: 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Y bueno, viene la cuarta y última hora del convento.
1: Así es. Y pues en esta ocasión llega nada más y nada menos que la cucultura con la madre.
0: Efectivamente, señores, les traigo nada más y nada menos que algunos de los caballos más famosos de la historia, güey, caballos más famosos de la historia.
1: Para toda esa raza,
0: para toda esa raza que le gusta el tema de los caballitos y todo ese tema.
1: Tiene ahora, una patita blanca.
0: Ándele, puede
1: y
0: ser. La frente. Estamos hablando de la zorra inmunda.
2: Túcatelo, chico.
0: Es que trae un calcetín como el Balco Jackson, nomás uno blanco y el otro prieto, uno primo.
1: Tiene una patita blanca.
2: Ya no voy a decir nada.
0: Oiga, y además viene nada más y nada menos que el hereje. A ver de qué nos habla.
1: No.
0: Ya, huele. El güey,
2: ¿sí?
0: Yo pensé que ya estaba muerto, pero bueno, todavía vive el güey, entonces hay que sacarle provecho.
2: Sí, porque tiene mucha ganas de platicar.
0: Exactamente, hoy anda muy ganoso de cotorrear. Así es que, señores, no le cambie, es el Cupeto Radio.
1: ¡Chao!

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3: Y bueno, continuamos con el hereje que nos está platicando de Roma.
4: Del Vaticano, más que nada. Fíjate otro de los datos curiosos. El Vaticano es tan pequeño que no hay una área, no hay un jardín, no hay jardines.
5: ¿No?
4: No hay jardincitos, todo está urbanizado, todo se ha utilizado para construir pues las grandes estatuas. El Vaticano en sí, la plaza principal ocupa el 20%.
3: ¿La de San Pedro?
4: La de San Pedro ocupa el 20% de todo el país.
3: Pues que está enorme, güey, ¿no?
4: ¿Cómo
3: se llama la casa donde vive ahí el Papa?
4: La Vaticueva. No, fíjate que
3: anda bien mamella.
4: El Papa es tan humilde que no quiso viven en las habitaciones del Vaticano.
3: Es que eso voy, güey. Por ejemplo, hay unas que ya ves en Washington, la Casa Blanca, güey. A eso me refiero. ¿Cómo le llaman? Casa de gobierno.
5: Te empinó, güey.
3: Sí, no,
4: él vive en una casa de huéspedes que se llama Santa Marta.
3: Ajá.
4: Y no quiso el departamento, que es un departamento de lujo donde
3: el departamento
4: papas.
3: Papal.
4: Las placas del papamóvil es SCB, que quiere decir Status Civitatium Vaticane.
3: Hey.
4: Es persona que vive en el Vaticano.
5: Ok.
4: Nada más.
6: Sí, pues sí.
4: ¿Qué dirías así?
5: Son las placas del Papa.
4: ALB. No, pero no.
3: No estaría mal.
4: Aquí va el Papa.
3: No. Oye, tracas, hijo de su.
6: Es alabado sea el Señor, güey.
3: Para que guache. Oiga, pues bueno, muchas gracias, mereje. De verdad, gracias por esta información. Pues bueno, llegó el momento de despedirnos. Gracias, Zorrimunda.
6: Ya nos vamos. Gracias. Que se le haya pasado chido. Ahí nos vemos.
3: Muchísimas gracias, Zorrita.
5: Que tengan un excelente resto del día. Gracias por escucharnos a toda la banda. El día de mañana tenemos cita, mismo horario, misma sintonía.
3: Exactamente. Muchas gracias, señores. Que se la pase muy bien. Servidor La Madreada. Aquí estamos. Esto fue el Convento Radio.
2: ¡Chao!

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0: Así es, 7 de la tarde, ya con 3 minutos, nenes y nenas. Nenes y nenas, ¿cómo andamos en esta tardecita rica, sabrosona? En este martes, ni te cases, ni te embarques, ni de la bestia 99.3 te separes. Primero de septiembre del 2026. Hola, hola septiembre. Espero y que llegues con la promesa de una nueva oportunidad, de un mes que comienza sin pedirnos tenerlo todo ya resuelto. Solo con el corazón dispuesto a seguir adelante, espero y que septiembre te traiga buenas noticias, oportunidades inesperadas, personas bonitas, momentos que nos devuelvan la ilusión y respuestas para esas cosas que llevamos tanto tiempo esperando, pero que también nos enseñes a soltar lo que ya cumplió su propósito y agradecer lo que hoy tenemos y a confiar, incluso cuando todavía no sabemos qué viene después. Que septiembre nos encuentre más tranquilos, más fuerte y con más fe en todo lo que estamos construyendo. Bienvenido septiembre, que seas un mes de paz, de crecimiento, de abundancia y de muchas, pero muchas razones para sonreír. ¡Ésole! Bienvenido septiembre. Estamos arrancando mesecito en este martes. Ya se nos fue agosto, allá se quedó ya en el libro de los recuerdos, en el libro ahí, en el diario. Espero y que todo lo que les acabo de mencionar nos llegue para todos y cada uno de ustedes, que este mes esté recargado de muchas, muchas, muchas, muchas bendiciones. Ya que se acabaron las vacaciones y que vuelven las rutinas, las mochilas, las madrugadas. Pero septiembre también trae su propia magia, trae su propia magia, en donde, bueno, pues el día de hoy es un nuevo comienzo para las libretas en blanco, para todos los estudiantes, todos sus cuadernos que tienen sus cuadernos en blanco, y de esas ganas de renovar y aprender, obviamente, cosas nuevas. Excelente mesecito para todos. ¿Cómo están? Bienvenidos. Gracias por estar en sintonía a través de tu 99.3 de frecuencia modular. Yo soy Rox Calderón, me quedo contigo hasta las 9 de la noche detrás del micrófono. Y pues bueno, repórtate conmigo en nuestro WhatsApp, porque estoy completamente segura que tú y yo no dormimos juntos. Repórtate al 614-536-5150. Estamos en las norteñas de la bestia, para que tú me vayas diciendo qué es lo que quieres escuchar, a quién se la vas a dedicar, ¿y cuáles son esas norteñotas imperdibles hoy en este martesito, martes con M de música?
1: Hola, mi Roja, buenas tardes, noches.
0: Hola.
1: Aquí saludándote nuevamente. Farorinos entre ti.
0: Eso.
1: Qué cadenas tan hermosas.
0: Ya, pero no hay para todos.
1: 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Otro día más de vida y oyéndote.
0: Eso, Lemi, Rosy Medina, muchísimas gracias, corazón de melón. Te mando un fuerte abrazo y un becerrote bien tronado. Y espero que este mes esté lleno de muchas bendiciones, mucho amor, mucho productividad, pero sobre todo mucha, mucha salud, porque si no tenemos salud, no tenemos nada. Oye, tenemos temperatura en estos momentos, 31 grados, cielo parcialmente nublado, nos marca que está nubladito. La temperatura máxima alcanzaremos los 21 según el meteorólogo. Y pues bueno, así nos vamos a arrancar, por supuesto, con buen ánimo, buenos deseos para este mes. Dígame usted que me está sintonizando a través de su aparato receptor, que va rumbo a su casa, que va rumbo a su trabajo, que está en su casa, que ya va a salir a correr, también a comer, cenar. Usted que va al parque, ay, que nos va, que me va a llevar ahí a la caminata de la tarde, que va a hacer ejercicio, no sé, lo que quiera que usted esté haciendo en esos momentos, repórtense conmigo y dígame qué es lo que andan haciendo, nenes y nenas. Al 614-536-5150.
2: Cadenas tan hermosas. Mi Roja, si me puede complacer.
0: ¿Con cuál?
2: Con la canción Los Viejones de Linares. Y sigue siendo mi niña.
0: Ay, ay, ay. Con los Cadetes de Linares. Hoy nomás, mira, ahí le busco esa, pero nos vamos a ir precisamente con una de los Cadetes. ¿Qué le parece esta? Oye, oye, oye, arrancamos con todo en este lunes, mira la otra. En este martes, ni te cases, ni te embarques, ni de la buena música te separes. Vámonos, ¿qué quieres escuchar? Mándame tu sugerencia aquí con mucho gusto. Te voy a complacer porque el día de hoy ando muy complaciente. Musicalmente, ¿eh? Mal pensado.

cuelgan de las paredes como tú los colocaste. Tus sandalias están en su lugar y hasta tu bata de baño está donde la pusiste tú. Lo único que ha cambiado es el espejo. Ahora, cada vez que lo veo, me refleja una figura con unas sombras profundas bajo mis ojos y unas arrugas que empiezan a amenazar mi rostro.

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1: Son ya las 7 de la tarde con 15 minutos. Vámonos con más música y te presento esta excelente canción. Esto que yo sé que les encanta. Y aquí nos vemos efectivamente por las diferentes y hermosas calles de Chihuahua. Venga, súbele.

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5: Los nuevos puentes que se inauguraron en Chihuahua ahorrarán tiempo a cerca de 600,000 personas. Los dos pasos superiores que recientemente comenzaron a operar en Chihuahua cambiaron la forma en que miles de personas se mueven por dos de las zonas con mayor carga vehicular de la ciudad, con una inversión superior a los 350 millones de pesos, financiada en su totalidad con recursos municipales. Estas obras tienen como finalidad agilizar la circulación, mejorar la conectividad y reducir los tiempos de traslado en dos de los corredores con mayor movimiento de Chihuahua. Uno de los puntos beneficiados está en el cruce de carretera Aldama y Avenida Fuerza Aérea Mexicana, en el sector oriente, y el otro se encuentra al norte, en la intersección de Vialidad Los Nogales y Avenida de las Industrias.
4: Estatal.
5: Elementos de la Secretaría de la Defensa Nacional, SEDENA, Guardia Nacional, la Agencia Estatal de Investigaciones y las Fiscalías Estatal y Federal aseguraron un narcolaboratorio en las cercanías del poblado de Las Lajas, en la zona serrana del municipio de Hidalgo del Parral. El operativo se realizó durante la mañana de este martes como parte de un despliegue interinstitucional en la región. De acuerdo con las autoridades, una aeronave de la Secretaría de Seguridad Pública del Estado localizó las instalaciones clandestinas durante labores de patrullaje preventivo y reconocimiento en la zona de brechas y posteriormente guió a los elementos que se desplazaban en tierra hasta el sitio.
4: Nacional.
5: Durante el segundo informe de gobierno, la presidenta Claudia Sheinbaum destacó que los homicidios en México han disminuido en un 54% y dijo que esto es gracias al trabajo que se ha realizado en seguridad. La presidenta Claudia Sheinbaum destacó durante su segundo informe de gobierno los logros que se han tenido en seguridad y entre ello la disminución de los homicidios en el país. En su discurso, la presidenta mencionó: "Hemos logrado 51% de disminución en homicidios desde que llegamos a la presidencia, lo que equivale a 44 homicidios menos cada día. Debe resaltar que julio registró el promedio diario más bajo desde hace 11 años en lo que va del 2026. El promedio diario de delitos de impacto bajó 54% respecto a 2018. También se registraron.
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5: No hay que ir para atrás ni para darse impulso. Lao Tse. Para La Bestia 99.3 informó licenciada Margarita Ibarra Lugo. Producción Martín Landeros. 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

0: Y son ya las 7 de la tarde con 32 minutotes. Nosotros continuamos con más de las norteñas de la bestia. ¿Y cuáles son esas norteñas imperdibles en este martes que estamos arrancando mesecito? Bueno, pues repórtate conmigo a través del WhatsApp 614-536-5150.
1: Buenas tardes.
0: Buenas.
1: ¿Podrías poner una canción muy especial para todas las mamás del mundo? Porque
0: ¿cuál, nene?
1: Cuando son 10 de mayo y todo eso.
0: ¿Cuál, nene?
1: Me puedes complacer con mi primer amor.
0: Mi primer amor.
1: Con todos los que tenemos a la mamá, hay que cuidarla. Gracias.
0: Ay, qué bonito. Efectivamente, todos los que tienen a su mami, hay que cuidarlas porque efectivamente son nuestro primer amor. Aquí te la busco. Mi primer amor del grupo Pesado. Excelente rolita. Vámonos con otro mensaje ya para irnos con las complacencias porque se nos va de bolón pimpón el programa.
2: Roja, roja.
0: Hola, bebé.
2: 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Ya sabes, mi dicho muy coloquial es Marte, roja.
0: Ay, ya.
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0: Y se entregan por
2: y se
0: partes.
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0: Ay, mira este condenado. Se me hace que tú ya te andas entregando ahí por partes. A mí se me hace que por eso lo dices, condenado. Vámonos pues con música. Mi primer amor, música de Pesado. Dime tú qué canción quieres escuchar. Estamos en Las Norteñas de la Bestia. Súbele.

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Y aguas, aguas, corazón de melón, porque voy a irte a tirar la casita. Ya son las 7 de la tarde con 55 minutos, 7:55. Estamos ya casi a una nadita de terminar con el programa de las norteñas. Pero yo te sigo preguntando para ti, mi nene, nena. ¿Qué canción es la que quieren escuchar ahorita en este momento antes de que me vaya a programación normal? Vamos a ver qué nos dicen sus mensajes de que me hacen el favor de hacerme llegar a través del 614-536-5150. Nos dicen, hola, hola, buenas noches. Tengo meses escuchándote, pero nunca había mandado mensajes. ¿Me podrías poner la cumbia del presón? Sabes de que ahorita tengo norteñas, nene. Pídeme una norteña y de volada te la pongo, ¿sale? Nos dice Dorita Rangel, Rojita, buenas tardes. Ya regresé a mi Chihuahua después de 2 semanas en Colombia. ¡Ay! Dora, Dora, Dora, bienvenida. Qué bueno que sí nos habló, ¿eh? Oigan, no, hombre, la verdad que bienvenida a Chihuahua de nueva cuenta. Qué bueno que se la haya pasado súper en todas las fotos que nos enseñó. Oiga, la verdad que qué chulada, ¿eh? Ya quedé enamorada de Colombia. Ya que espero y me haya traído mi colombiano, ¿eh? No se haga. Oigan, bueno, le mando un fuerte abrazo a mi Dorita Rangel y qué bueno que ya está de regreso. Vámonos con esta excelente canción, Rieleros del Norte. ¿Y esto qué es? ¡Oy, oy, oy! Y voy a llorar por ti. Anda, sí, cómo no. Súbele, 757.

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0: Ya a veces nos toca, sí, aprender por las malas, así como nos canta el Grupo Camaro, que es lo que acabamos de escuchar. Ya a las 8:08, 8:08, y nosotros vamos a continuar con más. Y bueno, pues yo te recuerdo el teléfono en cabina para que te reportes conmigo y me digas qué es lo que andas haciendo ahorita en esta nochecita. Aparte de que se puso como que sabrosa, se puso así como que sabrosona la noche, ¿no? Así como que no está ni tan caliente, está como que apenas así sabrosona, como anda, como para andar dando la vuelta por las calles de Chihuahua. ¿A poco no? ¿A poco no? No me van a dejar mentir, así se siente, así yo lo siento. ¿Será porque yo quiero calle ahorita cuando salga? A lo mejor yo creo que sí, ¿verdad? Oigan, tenemos temperatura 29 grados, cielo mayormente nublado. Te recuerdo que vamos a tener la temperatura mínima por 20 grados. O sea que todavía falta que baje. ¿Y qué pasó? ¿Y qué pasó, bebé? Oigan, ¿qué andan haciendo? ¿Qué cenaron? Cuéntenme, ¿qué cenaron? Antójeme, platíqueme. Oye, vamos a darle el saludo ahí para Verónica Guerrero, que nos dice, hola, Rox, bonita noche. Hola, hermosa, bonita noche. Para ti también. ¿Ya andas haciendo la cena, mi Vero, o ya terminaste de lavar los platos? A ver, cuéntame.
1: De la industria manufacturera.
2: No se preocupe, Roja.
0: Ah, ok.
2: Ah, es que esa está en la programación del Rocco. Yo creo por eso no la encontró. Pero no se preocupe, no pasa nada. Gracias.
0: Eso le, muy bien. Saludote, señor. Buenas noches. Nos dice muy buenas, buenas. ¿Me puedes poner las letras de la sopa de banda Jerez y te invito a cenar? ¡Ay! ¡Ay! ¡Ándale! Ándale. Ay, saludotes. Ay, vamos a ponerte a buscarte la rolita esta. Las letras de la... Ah, está buena esa rola. Está buena. A ver, vamos a buscarla.

0: Porque yo hoy ando muy complaciente, musicalmente hablando, ¿eh? Oigan, déjenme les digo, les cuento, les platico. Atención, atención, put attention. Todos los que nos están sintonizando ahorita en esta hora, defendiendo la vieja escuela. 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Oigan, también para todas esas personas que andan buscando trabajo, con ganas de sí encontrar, no crean de esas personas que dicen, ay, es que quiero encontrar un trabajo, pero lo encuentran y salen corriendo, le buscan peros al trabajo. Esas no son ganas, bebés. 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Oigan, y también déjenme les cuento, bebés. 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Oigan, yo quiero que me digan.
1: Sin límite de tiempo que comience la guerra de colonias. ¿Y tú, de dónde te reportas?
0: Vamos a ver qué colonias se andan reportando ahorita en esta noche. Lo habíamos puesto anteriormente en la mañana, en la tarde, pero en la noche nunca habíamos puesto la guerra de colonias. Así que déjense caer con sus mensajes a través del 614-536-5150 y dime de dónde te estás reportando a partir de este momento. Si me estás escuchando en Villa Juárez, me estás escuchando en Aquiles Cerdán, me estás escuchando en la 11 de febrero, me escuchas la 2 de octubre, San Rafael, en la Colonia Rosario, Santo Niño, whatever. Donde quiera que me estés escuchando, mándame tu mensaje y dime en qué colonia se está escuchando la 99.3 en este momento. Oye, saludos a mi Dorita que dice, Rojita, yo con una maruchan ya las extrañaba. ¡Ay! ¡Dora! Déjeme le cuento que estoy viendo su sopita. Y el día de ayer en la tarde, yo me hice una sopa. ¿Por qué? Porque tenía también muchas ganas de hacerme una sopa. Le puse crema, le puse pepino, le puse valentina, le puse pollo. No, hombre, esa sopa pasó a ser, no sé qué, ni cómo decirle que sabía, pero yo no me la quería terminar. Me terminé la sopa y nada más dejé el caldito. A plenas 3:30 de la tarde, sí, señor. Yo comiendo sopitas ahora. Oye, nos dicen, pero ahorita como que está el clima como para sopita, algo así caldudito, así rico, ¿no? Nos dicen, hola, hola, buenas noches, saludos desde Villa Juárez, bebé. ¡Ay! Gracias, nene o nena. ¡Ay, es el Luis Raúl! ¡Saludotes, nene! ¡Buenas noches! Oye, vámonos pues a complacer. Ahí para el que me va a invitar a cenar, dice. Y aquí está Banda Jerez, y esto que es Marco Flores y Banda Jerez. ¡Ay! La sopa, las letras de la sopa más bien. 8:15.

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1: Así es, una radio en cobertura nacional, la BC Grupera, 99.3 razones para que te quedes conmigo. Las 8:33, córrale, córrale, bebé, que no se le haga tarde, por favor, a donde quiera que vaya a ir. que no se le haga tarde para ir por unas hamburguesitas así. Así que tengan mucho aguacate, se antojan, ¿no? ¿O qué tal? ¿Unos tamalitos? ¡Qué rico! Así con cafecito. Déjenme les cuento que el día de hoy yo me tomé un café. Ya tenía mucho que no me tomaba un café y me supo a maravilla. Oye, nos dicen saludos desde Los Arcos, Roja. Ándale, saludotes. Allá Luis está Los Arcos. Saludos, buenas noches. ¿Qué nos andan mandando por acá? ¡Ay! ¡Qué rico! Nos dice, véngase a cenar algo de lo que cenamos nosotros. Los ricos, mira. ¡Ay! ¡Hijo de su! ¡Qué rico se mira! ¡Y qué delicioso arroz! No, hombre, pues ahí voy. Ahí voy, mire, ya son 8:35, ahorita le caigo ahí como 9:10, más o menos. Dice, viene, voy por usted, dice. Ya quedó listo el arrocito y el chilito colorado. ¡Ay, qué delicia! No, hombre, pues muy buen provecho, qué delicioso. Oigan, fíjense que yo ahorita, a salud de Dorita Rangel, que me modeló su sopita Maruchan, yo creo que eso es lo que me va a aventar ahorita para cenar. Fíjense que sí es cierto. No me caería nada mal otra con pollito, su salsita, Valentina, la que nunca debe de faltar. Y para adentro. Y unas tortillitas, por favor, porque tenía tanto tiempo que no comía tortillitas de maíz. Eso de no comer casi azúcar, ni comer así maíz. Oigan, ya cuando te lo comes, dices tú. No, hombre, pero yo ahorita le entro a lo que caiga, ¿eh? Déjenme les digo. Yo ahorita le entro a lo que caiga. Ya. Vámonos a lo que sea. Sí, claro que sí. Oye, y más así con esta foto que me mandan, así del chilito colorado. Con el arrocito. Ay, papantla, ¿eh? No, hombre, si me los tienen bien chiples, ¿eh? Me los tienen chiplesotes. Oye, a las 8:36, yo me voy a ir con esta canción. Esto que es de Los Invasores de Nuevo León, porque dicen por ahí que nomás los recuerdos quedan. Yo los borro, fíjense, porque no es bueno guardar fotos ni nada de eso. Ni fotos ni recuerdos, como dice Selena. Yo siempre he dicho que cuando una relación se termina, se corta hasta con la familia y se borran las evidencias, se borran hasta las fotos. No hay que tenerlas ahí guardadas. ¿Para qué quiere tener ahí cosas guardadas? A ver, ¿para qué los quiere tener? ¿Usted sí guarda recuerdos, fotos y recuerdos de sus parejas, de las que ya no están con ustedes? ¿Ustedes sí lo han hecho? A ver, cuénteme usted si usted en algún momento guarda algo de su expareja. A esta es la pregunta de esta noche. Venga.
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Ay, nenes y nenas, de veras, se pasan de veras. Me hacen la noche ustedes, ¿eh? Oye, ¿para qué nos están diciendo? El que me dice que hizo el arrocito con el chilito colorado nos dice, fíjense lo que me dicen. Fíjense, vivo solo y la cena la hice yo solito. Es mi talento oculto. Ándale, nene, ¿qué tal? Es que saben que todos tenemos un talento oculto. Todos, todos, todos. No hay persona que no tenga algún talento oculto. De que a veces no seamos buenos para hacer unas cosas, pero somos buenísimos para otras cosas. Y ahí sí nos dejamos caer, ¿eh? De veras. Yo, porque yo también, yo no soy buena en unas cosas. Bueno, por ejemplo, a mí, todo lo que sea de números, a mí yo no la armo en eso. No, no, no, números. No, no, no, a mí no me gusta eso de números. No, no, no me gusta nada de eso. Pero en otras cosas, nenes, no, no, no, señor. Yo me pinto sola. Me pinto solita igual para la comida. ¿Y dónde usted me ve que yo no hago comida en mi casa? Yo soy bien buena para hacer comida. Cuando tengo ganas y quiero hacer. Y me quiero ahorrar la comida del día siguiente. La hago en la noche. Y no, hombre, nenes, no, hombre, con eso tengo. Y de hecho me dicen, ay, qué rico cocinas. ¿Dónde la? ¿Sí lo hiciste esto o lo compraste? O sea, está bien que compre comida casi todos los días. Porque no hago. Pero porque no hago, porque no tengo tiempo. Ya saben que trabajo en la mañana y luego salgo y luego llego a mi casa nomás a comer rapidito y luego para alistarme y venir para acá. Entonces, es por eso. Pero también mi talento oculto, ahí donde usted no lo cree, también es la cocina. Oigan, ya son las 8:54. Yo me voy, yo me despido. Muchísimas gracias por el favor de su atención para todos ustedes. Espero que tengan una excelente nochecita. La primera noche del mes de septiembre. Saludos. Oye, ya este mes es el mes del verde, blanco y rojo. Oye, y aparte también de que ya nos va a llegar el otoño, ¿no? Ya vienen las meras fiestas bien buenas. Septiembre, octubre. Octubre porque cumplo años. Noviembre porque comemos pan de muerto. Y diciembre por todas las fiestas de diciembre. Oye, bueno, pues te recuerdo, yo soy Rox Calderón. Me escuchas el día de mañana, si Dios no decide otra cosa, en punto de las 7 de la tarde, por esa misma frecuencia, 99.3. Les mando hartos becerrotes bien tronados. Muy buenas noches. Descansen rico. Que tengan un sueño placentero. Bonita noche. Y sueñan conmigo. Les doy permiso. Bye.

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Hola, dando la bienvenida ya a un viaje más del túnel del tiempo. Oye, ya iniciando mes, fíjate, noveno mes de este 2026, primero de septiembre del 2026. Oye, el mes más patrio, ¿no? Donde festejamos y conmemoramos nuestra independencia, los niños héroes, gran mes, ¿no? Muy festivo, lleno de fiestas también, fiestas mexicanas también, de mucha comedera, ¿no? También. Los deliciosos y riquísimos antojitos mexicanos. Ya se me hizo agua la boca, fíjate. Se antojó ya unas enchiladas, unos taquitos, unas flautas. No, ya. Ya me quedé, ya se me hizo agua la boca ya. Tanto antojito mexicano, fíjate, pero es parte de nuestras festividades y es padre, es bonito, ¿no? Es lo que comentábamos ayer. Ya empieza esta temporada que ya es pura fiesta, comedera y de todo un poco, fíjate, pero es parte, así que hay que disfrutarla al máximo, ¿eh? Oye, dándote la bienvenida como cada noche tu amigo servidor Víctor Vázquez, acompañándote durante esta hora para recorrer grandes obras musicales que han dejado huella en nuestra mente y corazón, ¿eh? Oye, saludos ya a todos los que se están reportando a través del WhatsApp. Recuerda nuestro nuevo WhatsApp, 614-536-5150. O bien, también si lo prefieres, marcar directo a cabina 614-388-4380. Están las líneas totalmente habilitadas para que te comuniques con nosotros ya en esta noche ya. Oye, saludos para mi tremendísimo, ahí mi Juanito Lara también. Me está pidiendo algo de Mr. Chivo, dice aquí. Oye, ya teníamos mucho que no tocábamos Mr. Chivo. Dice mi Juanito que ron con Coca-Cola. Ay, ya me aventé el gol, fíjate, había dicho ron con gaseosa, pero ya me aventé. No te creas, pues de hecho la canción pues dice, ¿no? La estrofa. Le hacen publicidad al refresco ahí, etiqueta roja. Bastante, pero muy buena, muy pegajosa la canción. Y ahorita vamos a agregarla también. Oye, acá también me están pidiendo algo de los Mier, bordada a mano. No me dice quién, oye, terminación 2347, y si me puede decir quién es ahí. Nomás me pidió la canción bordada a mano de Mier, oye. 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Del próximo juevesito ya. Oye, acá otro mensajito también. Oye, mi queridísima Rebeca me está pidiendo algo del Límite. Dice, ay, ¿qué dice el Límite? No lo entiendo, oye. A ver, dice Límite. Alma rebelde. Es que está muy pegado a las letras y la no encontrar el significado preciso. Alma rebelde, Límite. Oye, si es esa, confírmame, ¿eh? Ahí confírmame, mi queridísima Rebeca, ¿eh? Oye, saludos para mi queridísima Lidia. Dice, hola Vic, buenas noches, bendecida noche. Puedes enviar saludos a Julio Rodrigo, que mañana se le acaban las vacaciones y regresa a trabajar. Oye, pues ya así pasa, mi Julio Rodrigo, así pasa. Dice que lo bueno luego se acaba, pero por eso hay que valorarlo. Pero también, pues ya, con toda la actitud, ¿no? A la chamba también, mi Julio. Ahí con toda la actitud y siempre, pero al rato vienen las demás vacaciones, mi Julio. Así que tú tranquilo ahí. Oye, pero saludos ahí para mi tremendísimo Julio Rodrigo, ¿eh? Con toda la actitud mañana a la chamba, ¿eh? Adiós vacaciones. Hola trabajo, pero pues así es el show, mi Julio. Así que a ponerle con toda la actitud, ¿eh? Oye, saludos también para mi tremendísimo Luis Cermeño. Dice mi Luis, buenas noches, mi Víctor. Dice aquí el tremendísimo Luis Cermeño. Un fuerte abrazo para ti, mi Luis. Gracias ahí por la compañía de noche a noche. Oye, pues vámonos acá ya. Ahí preparando las rolitas también ya para iniciar aquí. Mira, me dice aquí Lidia, y si me puedes poner la canción de Chao Chao, adiós. Oye, sí, ¿quién la canta, Lidia? Ahí pásame el nombre del intérprete o del grupo y aquí te la agrego, ¿eh?
Aquí te la agrego luego. Oye, vamos a ponerle play aquí, iniciando este carrusel musical con algo de Mr. Chivo. Esto titulado Ron con Coca-Cola. Así que no le cambies y regresamos con más aquí en el túnel del tiempo. 921.

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Oye, seguimos avanzando aquí en el viaje musical. Ya el reloj marcando las 9:35 nada más, ¿eh? Oye, un fuerte abrazo ya para todos los que se siguen aquí comunicándose a través del WhatsApp 614-536-5150 o si lo prefieres directo a cabina 614-388-4380. ¿Eh? Así que están las líneas totalmente habilitadas para que ahí nos manden tu sugerencia, lo que gustes expresar esta noche. Esas líneas son tuyas, ¿eh? Así que ahí los tienes ya, 614-536-5150, WhatsApp, directo a cabina, 614-388-4380.

0: vamos a echar acá un clavadito al WhatsApp, a ver quién nos está saludando ya en esta noche ya de primero de septiembre. Oye, saludos para mi tremendísimo Pete, que ya anda con toda la actitud, vamos a escucharlo.
1: ¿Qué tal, Vic? Buenas noches.
0: Ese es mi Pete.
1: Reportándonos. Quiero pedirte hoy la canción de Conjunto Primavera, Hoy en tu Día, con dedicatoria para mi esposa Azucena, que hoy cumple años. Saludos, mi Vic, un abrazo.
0: Eso, mi Pete, claro que sí, hermano. Aquí vamos a agregar aquí la canción para tu señora. Oye, vamos a poner las mañanitas, mira.

0: todos con gusto.
1: Oye, muchas felicidades ahí para la señora Azucena, ahí de parte de su esposo, de mi Pedro, ¿no? Me imagino a mi Pedro, de el tremendísimo Pit. Saludos ahí para la señora Azucena, de su esposo, el Pit. Ahí saludos ahí, que se la pase excelente. A consentirla mucho, mi Pit, a llevarla a cenar, comprarle su detallito, sus florecitas y todo. E igual también ahí, toda la salud y la alegría para tu señora en los próximos años también, primeramente Dios, mi Pit. Y un fuerte abrazo y para ambos, y a festejarla, mi Pit, a festejarla al máximo ahí junto a tus seres queridos, pues ahí estuvo las mañanitas ahí para la señora Azucena ahí de parte de su esposo, el Pit. Gracias. Ahorita agregamos algo de primavera, mi Pit, la de Hoy en tu Día, aquí ya la tenemos ya lista para desempolvar. Oye, saludos también acá a Berito Guerrero, dice, bendecida noche, Víctor, saludos. Un fuerte abrazo, Berito, para ti, gracias igualmente para ti, bendecida noche, Oye, acá me dice mi tremendísimo Luis, dice, es otro Luis, no Luis Hermeño, es otro Luis, me manda un audio, vamos a escucharlo.
2: ¿Qué onda, baby? Buenas noches. Despertándonos. Oiga, para una rola de los del grupo Indio, tú me dijiste adiós. Ay, porfa. Excelente noche. Deberías de poner ese de las clásicas hasta las 11 de la noche. A ti te da muy poco tiempo, baby.
1: Eso, Luis. Oye, es que están pláticas, Luis. Es el túnel del tiempo, las clásicas, ¿no? Las clásicas es allá de otra estación de enfrente ahí. Aquí es el túnel del tiempo, mi Luis. Pero están en pláticas. Entonces, probablemente, ahí andamos viendo. A lo mejor puede ser que empiece un poco más temprano. Aún no se sabe, entonces no puedo decir todavía. Pero sí, estaría excelente, mi Luis, Oye, es la que me estás pidiendo de Grupo Indio, la de Dame un Beso y Dime Adiós, ¿no? Me imagino que es esa. Ahí sí me puedes confirmar, mi Luis, también. Ahí para agregarla también aquí en el carrusel musical también. Oye, acá tengo otro mensajito de texto. Este es de mi otro Luis, de Luis Armeño. Dice, mi Víctor, a ver qué día puede poner rolitas viejitas en inglés. Dice, Air Supply, Creedence, algo así. Oye, sí, de hecho, es que ¿qué te podría decir, mi Luis? De hecho, el objetivo también del túnel es mezclar todo, no precisamente casarnos con un género, pero sí pues estar ahí combinando. Igual tú me puedes pedir algo en inglés y te lo agrego, sin problema ahí. Pero sí, hay que platicar ese show, a ver qué me dice también producción, si nos pueden autorizar ese un programa completo, ¿verdad? Un programa completo. O tal vez, ¿sabes qué estaría bueno, Luis? No nomás un programa, a lo mejor un día, ¿no? Dar un enfoque. A lo mejor puede ser que los miércoles en inglés, puede ser también, ¿verdad? Puede ser también. Entonces déjame lo platico con la producción, y ya si nos da luz verde la producción, pues ya nos arrancamos con esa sugerencia ahí que me estás haciendo, mi Luis. Pero sí, muy buena sugerencia también, porque hay demasiada música en inglés, muy muy buena, como siempre hemos dicho, demasiada música buena. Entonces valdría la pena dedicarle un día, ¿no? Probablemente es lo que se me viene a la mente, mi Luis. A lo mejor dedicar un solo día a lo que es ese género de baladas, a lo mejor, ¿verdad? Baladas en inglés para un solo día de la semana, Aquí lo platicamos con la producción, mi Luis. Oye, vamos a ver acá otro mensajito ahí de texto, de audio. Mi tremendísima Dora Rangel, vamos a escuchar a Dora aquí.
3: Víctor, buenas noches.
1: Hola, Dora, buenas noches.
3: Canción Adivina Adivinador con los Tucanes de Tijuana, por favor.
1: Eso, claro que sí, Dora, y ahorita la agregamos también. Oye, pues ya tenemos nuestra lista de tres, ya tenemos aquí para ponerle play. Entonces ya tengo la sugerencia de mi Pit, a la que me encargó el conjunto Primavera, también la que me encargó el tremendísimo Luis y mi queridísima Dora. Así que vamos a ponerle play aquí al carrusel y nos vamos con esto titulado Hoy en tu día, cargo de conjunto Primavera, dedicada para la señora Azucena de parte de su esposo El Pillete. Así que no le cambies y regresamos con más aquí en el túnel del tiempo 942.

0: vamos a unos comerciales y regresamos. 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
0: Ya estamos de regreso en el túnel del tiempo.

0: ya en la etapa final, ya aterrizando después de este gran recorrido musical que hemos dado a lo largo de esta hora. Ya llegamos casi al final, ya y al final. Pero tenemos aquí todavía dos sugerencias más ahí de mi querida Isabel. También un fuerte abrazo ahí para mi querida Isabel, aquí que se comunicó también ya hace unos minutos. Vamos a escuchar su audio.
1: Buenas noches, Víctor. ¿Me puede poner la canción Noa Noa con Juan Gabriel? Porque el jueves no pudimos oír el programa por la Alexa. Bonita noche.
0: Eso, bonita noche, Isabel. Claro que sí, ahorita vamos a agregar algo aquí, el señorón Juan Gabriel también. Esto, el Noa Noa, también un clásico, ¿no? De este gran cantautor. Oye, acá también tengo algo de mi estimada Erika. Vamos a escucharlo también.
2: Víctor, ¿me puede poner, por favor, la canción Pero la recuerdo, de Pancho Barraza? Gracias y excelente noche.
0: Oye, excelente petición también, ¿eh? Ahí del señorón Pancho Barraza, ahorita la agregamos también. Vamos a ponerle play aquí a estas canciones y regresamos con más ya para despedirnos, ¿eh? Así que no le cambies, 9:56.

Oye, pues ya llegamos ahora sí a la parte final de este viaje musical. Ya el reloj marcando ya las 10:04 ya. Oye, pues gracias a todos los que se estuvieron comunicando a lo largo de esta hora. Te recuerdo que mañana tenemos nuestra cita en punto de las 9:00 a través de la Becerupera, la 99.3 FM. Así que no le cambies y continúa con la buena programación que tiene la 99.3. Oye, pues te espero mañana, como te decía, y el jueves, recuerda, tenemos especial de los Mier. Así que estar pendientes de este gran especial que vamos a tener el próximo jueves ya, primeramente Dios. Oye, deseándote una excelente noche, tu amigo y servidor Víctor Vázquez se despide. Así que los voy a dejar con algo también, un tema muy bueno a cargo de los Felinos, esto titulado Lápiz Labial. Así que no le cambies a este gran proyecto Becerupera. Así que nos vemos mañana a través del túnel del tiempo. Bye, bye.

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2: Esta canción va con mucho cariño y con mucho respeto hasta el cielo para nuestro aventurero Jason Jiménez.

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0: 10:57.
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1: 11-1.
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4: Bienvenidas y bienvenidos a Revista del Consumidor Radio. Yo soy Leos.
5: Yo soy Cha. Y hoy estamos aquí con todos ustedes para cocinar el platillo sabio de Profeco.
4: Les traemos una receta que combina sabores dulces, ácidos y saladitos. Atún a la vizcaína.
5: Tome nota. Para preparar nuestro platillo necesitaremos 5 latas de atún, ya sea en agua o aceite, pero bien drenadas. 1/2 kilogramo de jitomate, 1 cebolla, 2 dientes de ajo finamente picados, 3 papas medianas cocidas y cortadas en cubitos y 1/2 taza de puré de tomate.
4: También vamos a utilizar aceitunas verdes, alcaparras y chiles güeros en escabeche al gusto. Además, 3 cucharadas de aceite de oliva, 2 hojitas de laurel, sal, pimienta y un poquito de sazonador de hierbas a la italiana. Y si le quieren dar ese toquecito crujiente, 1/4 de taza de almendras fileteadas. ¿Vamos a la preparación?
5: Para iniciar, en una cacerola u olla grande calentamos nuestro aceite de oliva y sofreímos la cebolla junto con el ajo hasta que estén transparentes y bien doraditos. Después agregamos los jitomates cortados en cubos pequeños y salpimentamos.
4: Añadimos el puré de tomate, agregamos un poquito de sal, el sazonador de hierbas al gusto y las hojas de laurel. Dejamos cocinar a fuego medio por unos 10 minutos hasta que el jitomate reduzca un poco.
5: Pasado este tiempo, agregamos las aceitunas sin hueso y las alcaparras. Y aquí va un paso que es opcional, pero que le da un toque muy rico, la verdad. Unas almendras fileteadas. Mezclamos todo muy bien y lo dejamos al fuego unos 5 minutitos más para que todos los sabores se integren a la perfección.
4: Ahora vamos a agregar la papa precocida para que termine de cocinarse con el calor del guiso. Después incorporamos el atún y lo mezclamos con muchísimo cuidado. El secreto aquí es hacerlo suavemente para que no se nos bata la papa ni se nos deshaga el atún.
5: Y para el toque final, sazonamos con sal y pimienta al gusto, pero mucho ojo aquí. Les vamos a pasar un tip muy importante. Recuerden que las aceitunas y las alcaparras ya son bastante saladas, así que prueben su guiso primero para que no se les vaya a pasar la mano con la sal.
4: Para cerrar, vamos a agregar chiles güeros enteros al gusto. Y un secretito es que le podemos poner un chorrito del mismo vinagre con el que vienen los chiles, que le va a dar un poco de acidez muy característica y muy deliciosa. Tapamos después la olla y dejamos a fuego medio por 10 minutos para que ahora sí todos los sabores se integren por completo. Y listo, ya quedó.
5: Ya podemos disfrutar de este espectacular atún a la vizcaína. Para presentarlo, decoren con unas hojitas de perejil fresco, un poquito más de almendras fileteadas y, por supuesto, acompáñenlo con unas buenas tostadas, puede ser también un bolillito.
4: Lo que quieran, galletitas. Queda buenísimo. Anímense a prepararlo y cuéntenos en nuestras redes sociales cómo les fue. No se les olvide que también pueden ver esta receta en el canal de YouTube Profeco TV. Yo soy Leos.
5: Yo soy Chay y fue un gusto cocinar con ustedes aquí en Revista del Consumidor Radio.
4: Hasta la próxima.
5: Bye bye.
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2: 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Hay números de teléfono que se te quedan grabados para toda la vida y otros que además de recordarlos, te sacan de un apuro. ¿Te suena esto?

0: es el spot musical que en los años 80 identificaba al teléfono del consumidor para dar a conocer los servicios de la Profeco a la población consumidora.
1: El teléfono del consumidor comenzó sus operaciones el 5 de febrero de 1980 como apoyo al programa ¿Quién es quién en los precios?
0: En ese entonces, un equipo de 16 telefonistas se encargaba de informar los precios de 40 productos básicos de la canasta básica en 31 mercados y cadenas de autoservicio de la Ciudad de México y el área metropolitana.
1: Pero además en periodos de alto consumo como la Cuaresma, el Día de Muertos, regreso a clases o fin de año. El servicio ofrecía información sobre los precios de artículos de temporada.
0: Desde sus primeros años, el Telcón logró que incrementara la confianza de la población. Inicialmente, en 1983, se atendían 273,561 llamadas. En cambio, en el 2025, se recibieron aproximadamente 1,262,672 llamadas. ¿Te imaginas?
1: Con el paso del tiempo, este espacio dejó de ser un simple módulo de consultas para transformarse en un escudo legal. Al comunicarte al teléfono del consumidor, no solo recibes asesoría jurídica y orientación general,
0: sino que también es posible presentar quejas y denuncias contra proveedores y prestadores de servicio que incumplan la Ley Federal de Protección al Consumidor.
1: Se atienden quejas como fallas o rechazos en la entrega de un bien o servicio, descripciones poco claras, incumplimiento de plazos establecidos, modificación o rescisión de contratos sin aviso o autorización y la negativa al realizar algún cambio o devolución.
0: También se busca solucionar las inconformidades de manera ágil con establecimientos registrados en el mecanismo Concilia Express. Este servicio te brinda orientación sobre la instancia gubernamental a la que debes acudir cuando la Profeco no tiene competencia legal en el asunto.
1: Además, ayuda a que puedas ubicar cualquiera de las 38 oficinas de defensa del consumidor del país y gestionar la inscripción al registro público para evitar publicidad para usuarios de telecomunicaciones.
0: No olvides que Telcón está de tu lado y que su equipo está capacitado para brindarte información en tiempo real sobre las diversas herramientas de la Profeco.
1: ¿Quieres saber si tu proveedor de bienes o servicios tiene quejas? Revisa el Buró Comercial para conocer el número de quejas y los motivos de reclamación.
0: ¿Buscas ahorrar al comprar tu despensa? Consulta a él ¿Quién es quién en los precios? Para saber en dónde se venden productos a menor costo.
1: ¿Dudas sobre lo que compras? Consulta los resultados sobre los estudios de calidad realizados por el Laboratorio Nacional de Protección al Consumidor.
0: ¿Quieres cuidar tu bolsillo desde casa? En nuestro canal de YouTube, Profeco TV, puedes encontrar diferentes tecnologías domésticas que son alternativas sencillas y económicas para elaborar productos de limpieza, aseo personal, alimentos, entre otros.
1: Ya lo sabes, con el teléfono del consumidor y las herramientas de Profeco, el poder de una compra consciente y responsable está en tus manos.
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8: 11-12.

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1: 11:31.

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0: ahí quedó mi compa. Otra de las canciones de su amigo Larry Hernández.
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0: Damas y caballeros, recuerden que el estrés y la tristeza son nocivos para la salud. Así es que todo mundo a bailar. ¡Échale, primo!

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1: Esta canción va con mucho cariño y con mucho respeto hasta el cielo para nuestro aventurero, Jason Jiménez.

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1: 6-3.

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2: 622.

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1: 6:31.

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5: 642.

0: 6:48.
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0: la panza, hay que ver con Alfredo, ¿cómo está la raza? Muy, pero muy buenos días, señoras y señores. Yo soy Daniel Sáenz, el Danny Boy, y vive en una piña debajo del mar. Te voy a estar acompañando hasta las 11 de la mañana en ese... Ya, pues, bien rápido, ya estamos a 2 de septiembre, dice mi tía. Aquí estamos, tía, a septiembre. 2 de septiembre, qué rápido, señoras y señores. Miércoles 2 de septiembre. Bienvenidos y bienvenidas a ese Morning Show, papá. Somos los dos, el 2 de la radio, no somos los número 1 porque dicen...
1: Somos los número 1.
0: Todas las estaciones son las número 1, ¿ah? Nosotros no somos envidiosos, órale, quédense con el primer lugar, somos los número 2 de la radio.
1: Sí, señor, yo soy de rancho.
0: 614-536-5150, la línea directa, cabina. Sí, señor, dice acá, buenos días, Dani, soy Vicky, voy a la escuela. ¿Sabes? Tengo maestra nueva, ya este año no nos dio el profe. ¿Me puedes poner la canción de Traición a la Mexicana con Bronco, porfis? ¡Buenos días, Vicky! ¡Excelente, Vicky, que va a la escuela! ¡Qué bonito! Para los que van a la escuela, échenle ganas. No van a terminar como locutores de radio, ¿no? Oye, ¿por qué no estudiaste, no? ¡Oh, es que yo quería ser locutor de radio! Órale, entonces.
1: Amor a la mexicana, tequila, tabaco.
0: Se parece, Vicky, se parece. Se llama Traición a la Mexicana. Vamos a empezar a buscar.
1: Traición a la Mexicana. Tequila, tabaco y ron de Bronco. Sí, señor, yo soy de rancho.
0: Ok, la buscamos.
1: Salta, salta, guau, guau, guau, guau. Salta, salta, salta, salta, guau, guau, guau.
0: A ver, ya llegaron más mensajitos, gracias. Dice, ese mi Dani, qué rollo con el pollo. Que tengas un excelente ombligo de semana. Saludos desde la chamba, Eduardo Romero, mi Eduardo. ¿Qué andas con todo, carnalito? Eso. Dice por acá, dice, más mensajes. Buenos días, saludos, Dani, bye. Saludos, gracias, gracias a toda la gente que ya se está comunicando. Adrianita Mendía, salud, maestra. A ver, por acá más mensajitos. ¿Qué dice el público?
2: Dani, buenos días.
0: Buenos días.
2: Si se encuentran bien, saludotes para
0: gracias.
2: Todos. Póngase una rola de Leo Dan, Maritza.
0: Maritza. Leo Dan, no Dan. No da nada, los bendigos leoncios. Tiene música, señoras y señores. Bronco. Con esto que se llama Traición a la Mexicana. Súbele, papá. ¿Qué rollo con el pollo Morning Show? Las viejas del Danny Boy.

0: 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Ay, qué tenor ese. Me equivoqué de botón. Estamos en vivo para que vean. A ver qué dice, porque hay más mensajes. Dice, saludos Dani, que tengas un buen día. Una bestia cumbia, la del Tao Tao. El Tao Tao, el Tao Tao. 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Primero vamos a ir con una de Leo Dan. A ver. Pobre, pobre raza que le gusta Leo Dan. Eso sí es vieja. Ah, no es cierto. A ver, vamos a ver qué. ¡Ah, Lupillo! Ya se despertó Lupillo. ¿Qué dice Lupillo?
1: Buenos días, mi Dani. Excelente miércoles, mi Dani.
0: Gracias.
1: Saludos y bendiciones. Y un abrazo muy grande para ti, porque eres el locutor número uno de Chihuahua.
0: ¡Hombre! Bueno,
1: de fuera. Todo Chihuahua. Saludos de Blanquita y René. Una canción de los rehenes, de las viejitas de rehenes. La canción se llama Enamórate.
0: Enamórate días, otra vez.
1: Buenos días.
0: Enamórate Cholito. Otra vez.
1: Daniela la floja.
0: Está de vacaciones.
1: Días,
0: no entiendo.
1: Buenos días para todos. ¡Ánimo!
0: Échale ganas, Lupiño. Oye, ¿cuál era la de Leo Dan? A ver, ¿cuál era?
2: Es el Dani, buenos días.
0: Además de que es la de Maritza, ¿verdad?
2: Cuenten bien. Saludotes para todos. Póngase una rola de Leo Dan.
0: Ah, sí, es la de Maritza, Maritza, Maritza. Ah, yo ya lo sabía, Maritza. Y esta rola así como que me acuerdo cuando estaba yo bien chiquito. Además, tan y nacía yo, señora. Para que vean que andamos chidos, señora. Viejitas, pero bonitas.

0: Oye, esa es la de Maritza.
1: Adiós, adiós.
0: Oye, sigue la del Tao Tao, ¿eh?
1: No, hombre, buenas roles, ¿eh?
0: Buen día, Danny Boy. ¿Me puedes poner la de vamos a armarla los dos de Mandingo? Vamos a amarla los dos, amarla. ¿Se me puso? Ah, sí, se me puso amarla, va. Vamos a amarla los dos.
1: Ok, ok, sí, ponemos.
0: Ok, te la busco con gusto. Danny Boy me lleva a edición especial Eduardo Romero. Hombre, carnalito, andas con Toño, ¿eh? Andas con Toño. Oiga, y luego tengo boletos para el circo, ¿eh? Para el circo Tiny. ¿Eh? Así que si quieres ir al circo, Danny Boy me lleva al circo seguido de tu nombre. Hola, Danny, dice... no me la pusiste. Ah, ¿cuándo eso? ¿Cuándo eso fue? A ver. A ver. Ah, es que es de ayer esa, va. Sí, sí, ayer no alcanzamos, mijo, pero ahorita te la pongo. ¿Ah? A ver, se llama Tonto Corazón. Tonto Corazón. A ver, Tonto Corazón de los Acosta. Los Acostados, oye. Saludos a los que siguen acostaditos, tapaditos, así. Que están. Digo, conozco varios, ¿no? ¿Qué tiene? Pues es normal, mira. Los que tienen un oso ahí durmiendo en la casa, va, porque roncan como de. Hola, nombre.
2: Buenos días, mi Danny Boy.
0: Buenos días.
3: Buenos días. Oye, para pedirte una rola,
0: a ver, chale.
3: La culebra de Banda Machos. Un saludo para el Sofilio. Para el Garrafón. Ahí para el Confitón también. Para el Pellejo. Sácalo mero, mi Danny Boy.
0: Sácalo mero, después se enoja porque lo sacamos. Apenas vengo llegando. Ya me quieren sacar. No puede ser eso posible. Adiós, papucho. No luego, viene llegando, ya te quieren sacar, ya ves cómo es. Sí, mejor me voy a dormir otro rato. Adiós. Tengo mucho sueño y mucha hambre. Ponme música de los Acosta, la de Tonto Corazón. Y luego la del Tao Tao. Adiós.

0: Sé que tú la quieres.
1: Yo también. Ah, pues sí.
0: Sí, señor.
1: ¿Cómo le vamos a hacer?
0: Está difícil.
1: ¿Aquí es por acá?
2: Buenos días, amigo. Una de los Bookies.
1: Los Bookies.
2: Necesita de ti, se llama. Gracias y buen día, Danny Boy.
0: Necesita de ti con los Bookies.
1: Trae zombie, cálmate. Sí, ya sé que los Bookies ya están viejitos. Pero ¿por qué dices que él también? Si son las viejas del Danny Boy. Sí, ¿ya ves? Pon atención, zombie. A ver acá, ¿qué dicen? ¿Qué dice el Pepli Kim?
3: El Danny Boy me lleva a edición especial.
1: Yasmina
3: Anchopa.
1: ¿Eh?
3: El Danny Boy me lleva a edición especial. Yasmina Anchopa.
1: Nada más te entendí, Anchondo. Mándame tu nombre escrito bien. Dice por acá, dice. Gracias, Dani. Aquí escuchando. Dice, escuchándola para hacer ameno el tráfico. Está al norte, dice, para la construcción del desnivel frente al Pistolas Meneses. Pero gacho, carnal. La neta, ya tengo como 3 días aquí estacionado. Por eso te recordé la canción. Pónmela, aquí sigo estacionado. Bueno, qué gacho. Y eso que todos somos una ciudad no tan grande, como Monterrey, Guadalajara, donde ya dices para llegar a mínimo una hora de donde vayas, a donde vayas, pues, aunque vivas cerquitas. A ver, Yasmín Anchondo. Yasmín, aquí te anoto, Yasmín, gracias. Qué bonito, ¿eh? Cuando si dices, órale. Es que el tráfico. A ver, vamos a poner el Tao Tao.
0: El Tao Tao para irnos al corte comercial y ahorita regresamos.
1: Así me dicen a mí, el Tao Tao.
0: El Tao Tao, el Tao Tao, el Tao. Ah, no, a mí es el Tao Tao.
1: Digo, pues ¿qué tiene acá? ¿Quién se echa porras? ¿Ah? Chévere, Pepe.

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0: No, la neta no me estoy enamorando. Pues les dejé buena música, mira. Liberación, cómo me duele, cómo me huele. Me estoy enamorando de la mafia. 17 años, agüita de melón. Y cómo fui a enamorarme de ti, de los Bukis. Pa' que vean. Me estoy enamorando hoy de ti. Dice por acá, dice... Hola, Daniel, estamos orando a Juega. Ah, dice, ¿me puedes poner...? Así dice, orando a... Juaga. ¿Orando a Juaga? Ah, sí. Así dice, no me echen la culpa a mí. Pero quiere la de yo no nací para amar. Yo no nací para amar. Nadie nació para mí. Tan solo fui un loco soñador. No más. Yo creo que va manejando, por eso algo así a veces suele pasar. Que va, o estás haciendo algo y mendigo autocorrector. ¿Ah? Sí, me ha pasado. Buenos días, ponme la canción de Celoso de los Bukis, porfa, para cantarla en la carretera.
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0: Ale, Sydney, Australia, Sinaloa. Dice, buenos días, Dani, bendito día, miércoles sobre todo. ¿Me puedes poner la canción de Ese Loco Soy Yo de Liberación, porfa? Mil gracias, Ese Loco Soy Yo. Cabe salir la de Liberación. La de... ¿Cuál fue de Liberación que puse? Ah, sí, la de cómo duele. ¿Cómo duele? Si vieras cómo me huele. Ah, no, ya. A ver, por acá. Ah, gracias, se bajó todo el volumen. Tengo más audios peligrosos.
2: Échale, mi Dani Boy. Buenos días, Carlito. Un saludote para ti, Danielita, el Cholo. Y para toda la pandilla de la 99.3. Aquí de parte de toda la raza de Climas Laguna. El Cricri, mi Dani Boy. Oye, Carlito, si me puedes complacer con una canción, Conjunto Primavera, El Triste. Saludotes y ánimo.
0: El Triste. Ahí la buscamos. Dice, ¿qué onda, mi Dani? Ahora sí, un saludo para la Pecas. Dice que ya le dieron su visa. Ah, qué chido. ¿Ya ves? Sí, ya queremos que se vaya. Y se pone la rola de los Reyes del Camino, ¿eh? Una rola de los Reyes del Camino. Arre, arre. Qué chido, que ya te dieron la visa, ¿verdad? Sí, pero la de Guatemala, dice. Ah, sí, que para que se regresen. Ah, no, no, no. Qué chido. No, aquellos que tienen visa, ¿eh? Que van a Estados Unidos, hombre. Agua, nomás ahí con los gringos, porque... Con el ice. Ice, ice, baby.
3: Dani Boy. Ya llegó el papá de los pollitos, mi Dani. Hoy gana el América, mi Dani, el papá de toda la Liga MX. Saludos al tremendísimo Santi, al Rafi, al Tetas, a Isidro, a Gastelum y a Kobayashi. Dani Boy, vámonos con Querida del maestro Juan Gabriel.
0: Querida.
3: Dedicado a mi rucaleta. ¡A la bestia!
0: No, tengo varias, sí, varias. Juan Gabriel también tengo la de... Yo no nací para mirar. Digo, para amar. Se equivocó, Oye, dice, por acá, a ver, dice. Y mi canción ya salió, Lupillo. Fue la primera que pusimos, Lupillo. Pon atención, mijo. Ay, no, Lupillo, ¿qué vamos a hacer contigo?
4: Buen día, Dani, saludos.
0: ¡Doris! ¡Buenos días, Doris! A ver, ¿qué dice por acá? Dice, buenos días, Dani. ¿Me podrías poner la de la gran noticia de los Reyes del Camino? La gran noticia. A ver, la gran... Noticia. ¡Extra! ¡Extra! Agarraron al Kobayashi con las manos en la mano. Oigan, tengo pase doble para que te vayas también al circo Tiani. Así es, pase doble. Voy a regalar dos pases dobles. Dos pases dobles. Dani Boy me lleva al circo seguido de tu nombre para que te vayas a este gran debut que va a ser el viernes 4 de septiembre. Este viernes, pase doble para que te vayas.

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1: 7:54 la temperatura en Chihuahua capital, 22 grados Celsius.
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1: Esta canción va con mucho cariño y con mucho respeto hasta el cielo para nuestro aventurero, Jason Jiménez.

0: 8 de la mañana, ya 15 minutos. ¡Qué rápido se está pasando la mañana! ¿Dónde estás, Homero?
1: ¿Qué bueno, qué pasó?
0: Oye, mándame tu mensajito, Danny Boy. Dice, me lleva al circo y la BC grupera. Nombre completo, por favor, pónganme su nombre completo. Porque si no, ¿cómo voy a saber quién? Pónganme nombre, nombre, por favor. Danny Boy me lleva al circo, sigue de tu nombre. Mira, sí.
2: Sydney, Sinaloa.
0: La maestra Sydney sí iba al circo, le encanta ir al circo. Es que dicen puras payasadas como en la radio. A ver, por acá, Danny Boy me lleva al circo, sigue tu nombre.
3: Danny Boy me lleva al circo. Aarón García.
0: Oye, José.
3: Excelente ombliguito de semana, Dani.
0: Gracias, gracias. Igualmente, carnalito. Dice, hola, buenos días. Qué royal con el pollo. Haciendo changuitos para ese pase doble del circo. Aunque no me permiten grabar el show, ¿tú crees? Saluditos. Téngale, qué mala onda, va. Oh, es que tú quieres grabar desde el principio hasta el final. Pues también. A ver, a mover la coleta.
4: Hola, hola, buenos días. Lili y Danny Boy me llevan a Circo Tiani.
0: Tiani.
4: Soy Brenda Medrano.
0: Tiani. Ahí está, Danny Boy me lleva al circo. Buenos días, Danny Boy me lleva al circo. Rocío Yadira Pulido Camacho. Ya estás participando, ¿eh?
5: Hola, Dani, buenos días de nuevo.
0: Hola, Danny, buenos días.
5: Me lleva al circo. Muchas gracias, Anaí Muñoz.
0: Anaí, aquí tenemos a tu Anaí, gracias. Sí, señor. ¿Qué dice por acá?
6: Dani Boy. A ver si para pagar la apuesta no tardas un mes, Dani, como la
0: esta. Ay, ay, ay, mira, ¿quién fue?
6: Víctor, no te entregues, Dani, no te dejes. Enséñale quién manda.
0: O al revés, mijo, no te hagas, no te hagas. ¿Eh? ¿Perdiste? Y duraste más de un mesecito para pagar la apuesta. Es que no ando aquí, es que voy para allá. Lo bueno es que fueron mariscos al final, mijo. Y de a gratis, uy, uy, uy. Qué rico saben, ¿verdad? Gracias. Ahora le de nada, aquí te noto.
7: Hola, Danny Boy, buenos días.
0: Buenos días.
7: Danny Boy me lleva al circo. Tiani, Evelyn Ortiz, saludos.
0: Evelyn, aquí te noto, Evelyn. Dice por acá, Berito Guerrero. Dani, bonito día, saludos. Dos, saludos. Dice por acá, buenos días, Dani, bendiciones. ¿Cómo andas? ¿Cómo andan, mijo? Andas pero bien activo en esta mañana, mi Toñito. Dice, ¿me puedes complacer con la cumbia, la chiquita de Tropicalísimo Apache? Ah, esa de, ya vienen casi las bestiacumbias, ¿va? Sí, sí, sí. A ver, por acá, ¿qué dice el hyper?
6: Te pegan agruras, Dani. Dile a Víctor que no sea celoso.
0: A Víctor, ¿por qué le voy a decir a Víctor que no sea celoso? Ah, ¿tu carnal o qué? ¿O cuál Víctor? Uga chatan, uga chatan. Oigan, también tengo pases para edición especial. Danny Boy me lleva a ver a edición especial seguido de tu nombre. Y déjenme les digo, ya pueden ustedes participar, claro que sí, que vamos a tener un meet and greet. Oh my goodness. Fíjate, fíjate, pon mucha atención en lo que te voy a decir. Que al rato no quiero que anden diciendo, a ver, ¿cómo era mi Danny Boy? ¿Qué tengo que hacer o qué hay que hacer? ¿Qué dijo? ¿Qué se ha dicho? ¿Qué se ha visto? Fíjate, la bestia grupera 99.3 te lleva al meet and greet con los dos carnales, los invasores y los cardenales de Nuevo León, ¿verdad? Yo soy... Sí, señor. ¿Qué tienes que hacer? Solo mandarme un mensaje o un audio al WhatsApp con la frase... quiero ir al meet and greet, quiero ir al meet and greet, seguido de tu nombre. Y con eso ya estás participando también, papá. Huele el nombre, ya ven cómo somos chidos. No, no, y no nada más eso. Fíjate, también vamos a regalar boletos para los nuevos rebeldes. ¡Órale! ¿Quieres ir a ver a los nuevos rebeldes? Que es la próxima semana, después del 18, del 26, los nuevos rebeldes, que se va a poner chilo, chilo en el palenque de la Feria de Santa Rita. Así que ya sabes, mándame tu mensaje porque te puedo desganar el meet and greet para que te tomes la foto, fíjate, con los dos carnales, con los invasores y con los cardenales, y aparte tus boletos. ¡Sí! No, que vean que andamos chidos, ¿eh? No anden diciendo con que, ay, es que la bestia nunca regala nada. ¿Eh? Y luego, para que no anden diciendo que no. ¿Sabes? A ver qué dice acá.
8: Qué rollo, mi tremendísimo Honeyboy. Excelente miércoles, apa. Un saludo.
0: ¡Pasó, Rafis!
8: Guapo, guapos, el Rafis. Acá andamos en el Divix, apa. Un saludo a todos los Uber, Divix, el Driver, everybody. Ya
0: everybody in the house, papá. Guapo, guapo. Me ando gando.
8: Danny Boy y la vista grupera me van al circo. Mi nombre es Rafael Benítez.
0: No, a ti no, Rafis, porque después te quieren dejar ahí. ¿Ah? ¡Se nos salió un payaso! ¡Ole! No, es cierto. Sí, oye, viene la de yo no nací para amar primero. Yo no nací para amar.
9: Danny Boy me lleva a ti.
0: Y nombre, pónganme el nombre. Ah, si quieren ir al circo, pero no le ponen su nombre, pónganle su nombre.
5: Excelente, Dani. La bestia grupera y Danny Boy me llevan al Grit and B, Anaí Muñoz.
0: Grit and B.
5: Gracias.
0: Es que como va a ser el grito, ese es meet and greet, o a la foto, o a la foto, o a la convivencia, a la foto, hombre, pues póngale ahí a la foto, Y no es todo, porque también voy a tener promoción con Cardenales, pero ahorita les digo, ¿cómo va a estar ese royal, verdad de Dios, oiga? Vámonos al corte y regresamos con música, verdad de Dios, oiga. Sí, señor, yo soy de rancho, tengo botas y caballos, que rento los caballos. Ay, oiga, ¿habrá gente que rente caballos así? Que... Pásele, aquí estamos rentando el caballo, oiga, para que se vaya a pasear media hora, le salen 500 baros. Oiga. ¿Habrá gente que se va? Para que se dé el volteón nomás un ratillo, ¿usted nunca paseó un caballo? Aquí se lo prestamos media hora, bueno, rentamos media hora, pero lo trae. Ya. Vámonos y regresamos, vámonos.

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0: 8 de la mañana, ya 34 minutos a través del 99.3 La Bestia, dejando huella, que no quede huella, que no. 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Y te recuerdo, La Bestia Grupera, pues te va a llevar a este gran evento. ¿Quieres ir al Meet and Greet? Te vamos a llevar al Meet and Greet. ¿Cómo puedes participar? Lo único que tienes que hacer es, La Bestia me lleva al Meet and Greet seguido de tu nombre y te vas a ganar, fíjate, la foto con los dos carnales, la foto con los Cardenales, con los Invasores, y aparte te vamos a llevar a ese gran concierto, vas a tener tus boletos, tu pase doble, y vamos a sacar ganadores, papá. ¿A poco no va a estar chido? Va a estar chido, papá, va a estar chido. Así que participa con La Bestia, Grupera 99.3. Perdón no saber inglés. Ok. La foto ahí. Es que así le hicimos el meet and greet. Meet and greet. Ni yo sé inglés, pero pues así, ¿qué quieres que haga, ma? Aquí es por acá. ¿Qué dice el Hyper? Vamos a ver qué dice el Hyper. A ver, anda llorón.
1: Hoy me lleva el meet and beef. Cardenales.
0: digo, a ver qué dice.
2: Buenos días, mi Danny Boys.
0: Hola.
2: Cada vez que anuncias tú para concursar para los boletos de del Palenque, ¿tiene uno que habla todos los días?
0: ¿O sí, con tienes que participar, tienes que participar. A ver, ¿quieres ir al meet and greet con los dos carnales, los Invasores? Y los Cardenales, es Danny Boy, me lleva al meet and greet seguido de tu nombre. ¿Quieres ir al circo? Es Danny Boy, me lleva al circo Tiani, seguido de tu nombre. Así mero, ¿eh? Dice por acá, dice Danny Boy y La Bestia Grupera me llevan al meet and greet. Buenos días, Brenda Guzmán. Brenda, aquí te noto, Brendita, ¿eh? Ya estás participando, chiquilla. Chiquilla, ven, dame un beso. Dice por acá, a ver, más mensajes.
3: Hola, Dani, buenos días.
0: Buenos días.
3: Yo quiero ir al meet and greet, Verónica Guerrero.
0: ¡Eso, Verónica Guerrero!
3: El Dani Boy y La Bestia Grupera me llevan a ver a Los Nuevos Rebeldes.
0: También.
3: Verónica Guerrero.
0: También tengo para Los Nuevos Rebeldes. ¿Ya escucharon el promo? Téngale, a ver acá.
4: El Dani Boy y La Bestia Grupera me llevan al meet and greet. Soy Luis Hermeño.
0: ¿Quieren ir a ver a Los Nuevos Rebeldes? Con Los Nuevos Rebeldes también que van a estar varias agrupaciones, así que se va a poner muy chido, ¿eh? Y esa es la próxima, después del 18 al 26. Buenos días, Dani, excelente miércoles. Danny Boy y La Bestia Grupera me llevan al concierto de edición especial o al de Los Nuevos Rebeldes. Mauro Domínguez, excelente semana. Carnalito, aquí te anotamos para los 12. Arre, arre. También tengo boletos para el circo, ¿no? Es que ahí no, porque después ya no te dejan salir. Ah, no es cierto. A ver, ¿qué dice por acá Alejandra Tejeda?
5: Hola, Dani.
0: Hola.
5: Aquí ando reportándome.
0: Gracias.
5: Pero aquí te ando escuchando de nuevo.
0: Qué bueno, Alejandrita. ¿Cómo andas? ¿Ya andas mejor o qué? ¿Ah?
6: Bebé.
0: Chido, diciendo, pero bien cachorro.
7: Dice. Mi Dani, ¿cómo andamos, mi Dani?
0: ¿Qué onda, mi Abelillo?
7: Besos a la Daniela y unos tres a Lili. Está ganando uno más cada día la Lili.
0: Véngale, méndiga Lili. Méndiga Liliana Estrada. Dice, a ver si me puedes poner la de No Hay Bills, por favor, gracias. Ándale, esta la buscamos con gusto, carnalito. A ver qué dice por acá.
8: El Dani Boy me lleva al Meet and Greet.
0: Eso,
8: Dora Rangel.
0: Dora, eso te iba a decir, te faltó el nombre, Doris. A ver, tengo llamada telefónica. Sí, bueno. ¿Qué pasó, Robertito? ¿Cómo andas, mijo?
9: Bien,
0: tú, mijo, pues mira. Aquí, echando un vaciado. ¿Qué, mijo? ¿Andas en el camión o dónde andas, mijo? Que tú y yo...
9: Voy en el bus.
0: Ah, ok. ¿Ya agarraste jale o qué?
9: No, ya, pues yo estoy trabajando en el mismo comedor donde estaba.
0: Ah, qué bueno, mijo. No, ya está, mijo, pues te mando un abrazo y un beso en el puro balazo para que te alivianes.
9: Vámonos con dos cumbias, ¿no, loco?
0: Vámonos con dos cumbias, claro que sí.
9: Vámonos con la de Juana la Cubana.
0: Juana la Cubana, ok. ¿Cuál otra?
9: La No te metas con el cupo.
0: Arre, ya estás, mijo, ahí te las pone, ¿eh?
9: Ok, loco.
0: Arre, con lo que borre, truche con la carrucha. Ya está, mijo, un abrazo.
9: El loco, bye.
0: Loco tú, mijo. Estás igual de loco que el Rocco. Oye, por acá, a ver qué dice. Más mensajes. 614, anótale, apúntale. 536-5150. Fíjate lo que tengo para ti el día de hoy. Voy a regalar dos pases dobles para que te vayas así. Joder, que me veo tan fuerte, ¿eh? Ya le bajé al radiecito, a su radito. Está chiquito, por eso. Para el Circo Tiani, Dani, voy, me lleva al Circo Tiani, seguido de tu nombre, y voy a sacar dos ganadores, van a poder irse dos personas, acompañados de otra. Al que escapa.
6: Buenos días, Dani, voy, la bestia grupera, me llevan a ver duelo de acordeones, Rosa Isela Medina.
0: Fíjate, Rosa Isela, tengo el Meet and Greet, claro que sí, ahí te voy a anotar para el Meet and Greet, que es la foto con los dos carnales, los invasores y los cardenales, y aparte tu pase doble. Sobre eso ahí te voy a anotar. Y luego tengo boletos para que te vayas al Circo Tiani, que es el próximo viernes 4 de septiembre, ya inicia este circo. Y luego tengo boletos para que te vayas a ver también a los nuevos rebeldes, papá, que se presentan también. O sea, tenemos muchas promociones. Y luego aparte voy a tener otra promoción con cardenales. Déjame les digo que vamos a tener otra promoción con los cardenales, que ahí vamos a regalar tejanas y boletos también. Pero por mientras, vámonos con Tropicalísimo Apache en esta mañana sabrosa para irnos al corte. La cortina, papá. En la bestia. Dejando huellas.

Les digo que vamos a tener otra promoción con los Cardenales, que ahí vamos a regalar tejanas y boletos también. Pero por mientras, vámonos con Tropicalísimo Apache en esta mañana sabrosa para irnos al corte. La cortina, papá. En la bestia. Dejando huella.

Un tropicalísimo Apache en esa mañana sabrosa para irnos al corte. La cortina, papá. La bestia. Dejando huella.

0: Vamos y regresamos de volada. No le cambies. En un momento volvemos. 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
1: 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Digo, el nombre, quiero ir otra vez al circo, está bien chido. Así que ya te las sábanas verdes, cortinas, guindas, papas, sobres. Y en un rato más van a venir los del circo. También aquí los vamos a tener para que estén pendientes. ¿Sobres? Sí, señor. Sí, señor. Yo, pero por mientras puedes participar, ya sabes, Danny Boy me lleva al circo. Circo Tiani. A ver qué es por acá.
2: Danny Boy y la bestia grupera me llevan al Meet and Green. Aarón del Rivero.
1: Eso, mijo. Aquí te anoto. ¿Qué dice por acá?
3: Dani Boy me lleva a ver Circo Tiani. Ruth Verónica Flores Ortiz.
1: Ruth Verónica, aquí te anoto, Ruth, también para que participes. Dani Boy me lleva al circo. Y tu nombre, ponme tu nombre. ¿Quién ganó? La del corazoncito, imagínate. Corazoncito y carita feliz. Así que participa conmigo en eso mañana. Tengo que ir rápidamente al corte comercial y regreso. No le cambies, qué rollo con el Pollo Morning Show. El Danny Boy acompañándote hasta las 11 de la mañana. Súbele, papá.
4: Vamos y regresamos de por

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7: Encontramos el detector de billetes falsos más fidedigno. Se llama Fidel. 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

0: mami. Dile a tus amigas que andamos bien ready.
1: 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Que no ande batallando por trabajo, adiós, venga.
0: ¿Cómo te llamas, baby? Dedícate beso, pequeras pa' mí. Dile a tus amigas que andamos ready. Besos en el balazo, mena de Dios. Oiga, don Loncho aquí, me dan.
1: Bueno, hijiño, le habla el zombi.
0: No entiendo nada del zombi, ¿verdad? Pero está en la tuya, por si acaso.
1: No, le está diciendo que ya también está viejillo, como usted.
0: Yo no estoy viejo. Estoy muy usado nomás, pero no viejo.
1: Eso sí, es cierto, tiene razón. Está muy usado el viejillo. A ver, por acá, ¿qué dice Alejandrita? A ver.
2: Andamos ready, dijo la canción.
1: ¿Andas bien ready, Alejandrita?
2: Danny Boy me lleva al circo Tiffany.
1: ¡Tiani! ¿Cuál Tiffany? No, te estoy diciendo, mujer, pero andas bien fentanil, amigo. Dice por acá, dice... Soy el de mi mamá, no tengo INE. Eres menor de edad, por eso. No te preocupes si no tienes INE con tu nombre. Oye, dice.

0: marca María Armendáriz González. Señora María.
1: María, no que no querías, te andabas haciendo la mula, pero ya sabías.
0: ¿Verdad? Yo sí, pues lo que ya llegó es la Lili. Y bien sabrosa que anda la Lili, oye. Pantalón pegado así, esos parecen licras que... Hombre, no se lo puede ni quitar a veces. Pero bueno, saluda Lili, porque voy con Rola.
2: Buenos días Dani, buenos días Chihuahua. Es un pantalón entallado.
0: Entallado.
2: Entalladito.
0: Ustedes le dicen entubados, ¿no? No.
2: Entubadito también.
0: Entubado.
2: Pero bien entallado.
0: ¿Entubado? Yo ni tengo vado. Ese tiene allá el vado de Aldama.
2: Oye,
0: el...
2: mi Dani, ¿para que batallen?
0: Ah, jijuela.
2: ¿Para que
0: batallen qué?
2: Batallen nomás, el que la agarró, la agarró.
0: No, pues
2: el que entendió, entendió.
0: Oh, sí, pero, o sea, pues, Lili.
2: ¿Y digo qué?
0: O sea, si tú, ellos batallan para quitarlo, tú para ponerlo, ¿no?
2: No, yo para ¿no? ponerlo es fácil.
0: A ver.
2: Tiene como la puerta.
0: Como la.
2: Candados.
1: Ya está cerrada con tres candados.
2: Oye, gracias a Dios, pues ya estamos. Miércoles, bendito Dios.
0: ¿Ya estamos?
2: Ya estamos.
0: Ya estamos.
2: Ya estamos. Es miércoles de banqueteras.
0: Bendiga, borracha, luego, no puedo decirlo.
2: Híjole.
0: No, la borracha asociación, mija, Te voy a llevar a un centro de rehabilitación del Alcohólicos Anónimos. Ni tan, dijo ni como el chiste, ni tan anónimos, todos nos conocían y nos conocíamos y hicimos un pachangón, papá.
2: Claro que sí.
0: Vámonos, te regresamos ya 9:00 a.m. con 2 minutos.
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0: activa.
1: Buenos días,
2: Belén. Buenos días, como debe de ser.
1: ¿Cómo debe de ser? ¿Cómo debe de ser? Ahora resulta que sí eres bien activa. El lunes no te vi así.
2: El lunes no te vi así. El lunes andábamos mal.
1: De mí no van a estar hablando.
2: Se notó. Fue San Lunes para nosotros, pero sí vinimos a trabajar.
1: Qué gacho,
2: aquí estuvimos, sí, pero andábamos así.
1: Veníamos bien derrotados la canción de la derrota de el Vicente Fernández.
2: Y sí, no podíamos con este cansancio. Hay llamadita, mi Dani.
1: Sí, el Roberto, mendigo Robertinho. ¿Qué pasó, Roberto?
2: Buenos días, vaquero.
1: Bueno.
2: Mira nomás, ni porque le digo vaquero.
1: Oh.
2: Ya se cortó.
1: No te oye, Roberto. ¿Quién sabe dónde andas, mijo?
2: Anda en el camión.
3: Ah, ya, no le entiendo nada.
1: Adiós, mándanos audios porque no te oyes nada.
2: Se me hace que viene en el camión.
1: ¿Quién trae, zombie? Que ese Roberto está bien loco, díseme.
2: Oye, saluditos al Pablito y a los Ecolocos.
1: A mi Pablito, que anda bien activo el día de hoy, no se ha comunicado, güey, temprano.
2: Y también a Alejandro El Bocho, a todas las chicas de la oficina de Aquiles Cerdán. Residencia de Desarrollo Social. Saludos a las chicas.
1: A ver si se anuncian con nosotros, menino.
2: A ver.
1: Oye, quiero comentarte, Liliana Estrada, déjame te digo que fíjate que si tienes una reunión y no sabes qué comer, Liliana Estrada, no tienes reuniones, miércoles de borrachos, de con tus amigos, ¿no?
2: Sí, a ver.
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1: Borrachas y borrachos entre todos, ¿cómo veo?
2: No, pues sí somos.
1: Vale, somos 8 fácil, ¿va?
2: Una caravana.
1: Sí. Fíjate, no, hombre, fácil ahí, como para 8 personas. Sí, tú pones la reunión y el pechugón pone el sazón, mija. Así que.
2: Qué rico.
1: De volada, Liliana Estrada. No, hombre, te estoy diciendo, se te anda durmiendo bien gacho.
2: Agua la boca, ¿no? Es las flautas,
1: déjate. Te encanta comer flauta, ¿va?
2: Sabroso.
1: Sí, se ve que está bien sabroso las flautas. Así debe ser, hombre, siempre. Oigan, para acá rápidamente, también quiero comentarte, manito, a ver, que no se me vaya a olvidar nada, luego después, oye, no dijiste, acá está de este lado. 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
1: Ah, sí,
2: con
1: ándale,
2: tomate,
1: sí.
2: Chile y cebolla y el pollito. Verás qué rico, ¿sabe? Qué rico.
1: Ay,
2: y la salsita que le
1: dan. No. Oye, ¿no? Las papas se me que tienen ahí.
2: Se me hace agua a la boca.
1: Espérate, zombie.
2: Qué rico, nomás de imaginarme.
1: Dice el zombie que sí te anda comiendo el cerebro.
2: Y ahorita que no traje lonche, hijo.
1: Dice zombie
2: que
1: te va a llevar al pechugón, dice. Ni le entiendes.
2: No le entendí.
1: A ver, pon atención, Liliana. Ya te dije, métete a los cursos de zombie intensivo. Todos los sábados. No haces caso.
2: Bueno.
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2: Claro, por supuesto. ¿Eh? Fíjate que me hace falta una herramienta, voy a tener que ir ahí con mi abuelo.
1: ¿Ah, sí? ¿Qué te hace falta?
2: A ver, que me haga un descuento ahí. No.
1: ¡Órale!
2: Ese abuelo,
1: un descuentón, ahí te voy a andar descontando. Y la Lili se la descontaron allá en la comercial.
2: Me descontaron. Un saludote.
1: Sí, sí, sí. Don Agustín, saludos a Karime, a Nenis, no, a Mandy, que anda ahí bien activo. Seguro me mande echándole ganas ahorita. ¿Y qué va a querer? ¿Qué va a llevar? Para eso estoy para servir a usted. De mi familia me encargo yo. Y a Ceci, que anda bien activa también. Eso ya. Echándole ganas ahí,
2: comercial. Como debe de ser, Dani.
1: ¿Eh? Sí, señor.
2: Como bueno, debe de ser.
1: Bueno, pues vamos a ir rápidamente, señoras y señores, con más música en esta mañana. A ver qué tenemos pendiente por acá. Algunos audios, algunos mensajes.
2: Oye, saludotes al gato malandril. Saludos.
1: Oye, vamos a ir con la cumbia de Apache, otra que se llama La Chiquita.
2: Ah, la chiquita.
1: Sí, así.
2: Ah, ya sabía que estoy chiquita.
1: La chiquita, así se
2: la
1: llama.
2: Chiquita.
1: La no. Tienes que olvidar, le dije yo otra vez. El.
2: Tienes que olvidar. ¿Desde cuándo que lo olvidé?
1: Pero no lo olvida, no lo olvida.
2: No, ya, ¿desde cuándo?
1: Ah, ¿sí? ¿Ya lo olvidaste?
2: Sí, pero sí, eso es ¿para qué quiero esos corazones tan negros?
1: Oye, ¿y cómo le
2: fuera
1: hacías?
2: Fuera de mi vida.
1: ¿Cómo le hacías cuando le dices, vamos a comer, si no podía masticar?
2: ¿Quién sabe, fíjate? ¿Quién sabe?
1: Ahí está bien difícil, ¿ma?
2: Sí, está difícil.
1: ¿Cómo te vas a comer todo esto si ni dientes tienes?
2: Pobrecito, pobrecito.
1: Oye, yo cuando le dabas chicharrón, ¿cómo le hacía? Nomás chupaba el chicharrón.
2: Ay, ¿quién sabe? No, ahí sí no sé.
1: ¿Cómo que no sabes? Pues si es tu chimuelo, ¿cómo no sabes?
2: Mira.
1: Bueno, era tu chimuelo. Tienes que conocer todo del chimuelo.
2: A mí des... Mira.
1: Del chimuelo no me estés hablando.
2: De esa basura,
1: ¿ah?
2: No,
1: ah,
2: me
1: qué cura, ¿cómo, mija?
2: No me hables.
1: ¿Tan así?
2: Así.
1: No, no, mija, no. Tampoco se vale ahí.
2: No.
1: Dice por acá, dice, buen día, Dani. ¿Podrías completar con la canción de Carlos y José? El cuervo de las petacas. Ay, hijo.
2: Armando Gutiérrez, saludotes. Dice la Gisela, ese Dani tan Petra. Así lo verás, así lo verás.
1: Ya anda la Gis ahí de chismosa.
2: Tan bella la Gisela.
1: No te creas. Saludos a Gis, allá hasta el Dama City, hombre. Bien tóxica la Gis, ¿eh?
2: No, es bien tóxica.
1: ¿A que sí?
2: Sí,
1: bien tóxica la Gis. No sé cuidadito, cómo el marido le ha aguantado tanto.
2: Cuidadito con la Gisela.
1: Eso. Vámonos rápidamente. Oye, llamada, pues, rápidamente para irnos con la rolita que ya está lista. La Bestia, buenos días, ¿quién habla?
2: Buenos días, la Bestia.
1: ¿Qué rollo con el pollo?
0: Oye, Alonso.
1: ¿Qué traza, mi Alonso?
2: Alonso.
1: ¿Qué milagro, mijo? ¿Qué andas haciendo?
0: Chameando, mi Dani.
2: Como debe de ser.
1: Eso, así debe ser.
2: Como debe de ser. Poniéndole ejemplo.
1: ¿Andas en la obra?
0: Simón.
1: ¿En la de Broadway o en cuál?
0: Acá para Riveras.
1: Para Riveras. Órale, saludotes ahí. Oye, ¿trabajas para alguna constructora o qué, carnal?
0: Trabajamos, sí, en una compañía.
1: En una compañía. Deberías de trabajar con unas damas, pero de compañía.
2: Ey, no los sonsaques,
1: No, esas no.
2: No, esas no, esas no.
1: Está bien, con esas hay que trabajar más seguido.
2: Mira, este es un sacador.
1: Mira, la que dice que es miércoles de borrachera.
2: Era bromis.
1: Oye, ¿qué onda, mi Alonso? ¿Cómo andas, carnal? Sí, yo lo que le digo, pero no hace caso, también digan.
0: Oye, es la rola de los Tucanes.
1: Tucanes. ¿Cuál quieres de Tucanes?
0: La de mi ex con grupo Firme.
1: Hijo,
2: la
1: pues.
2: De mi ex.
1: ¿Dedicada para quién?
2: ¿Para quién?
0: No, pues ya no, no para escucharla.
1: Ah, bueno.
2: Ah, bueno.
1: El miedo no anda en burro.
2: ¿Quién te hizo tanto daño, Alonso?
1: Ya estás, carnalito, un abrazo.
0: A todos, mi Dani.
1: Gracias.
2: Bye.
1: Y no tomes tanto, dile a la Lili.
2: No. Vende, consejos.
1: Dice, yo no tomo de tu dinero.
2: Pues claro, de mi dinero.
1: De mi dinero no tomo.
2: De mi bolsillo jamás.
1: Pero qué tal de los amigos. ¿Eh?
2: ¿Qué tal?
1: Música 9 de la mañana, 19 minutos. 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
2: Súbale.

0: vamos y regresamos de volada. No le cambies. En un momento volvemos. Escuchas Qué Rollo con el Pollo.
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2: 9 de la mañana con 22 minutos, la temperatura en Chihuahua capital 26 grados Celsius.
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0: 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Vamos y regresamos.

0: Lilian Estrada.
1: Oye, bien buena esa rola.
0: O sea, no porque lloro, no, Dios, Liliana.
1: No, están peligrosas.
0: La Lili ya se anda poniendo de acuerdo en TikTok acá para sacar a la gente para irse el miércoles de borrachera.
1: ¿Y qué tiene? Es miércoles.
0: Miércoles
1: no de borrachera. No pasa nada.
0: A ver, vamos a ver, por acá tenemos mensajes, mensajitos en esta rica y sabrosa mañana, ya 9:28 a.m. Ya saben, tenemos promociones, participe porque vamos a sacar ganadores.
2: Lili, Dani, que tengan un excelente día. Saludos.
0: ¡Ese es mi Charlie!
1: ¡Charlie!
0: A ver, ¿qué es por acá?
3: Liliana Estrada Sainz lleva a Cardenales de Nuevo León y a los nuevos rebeldes.
0: ¡Eh!
1: ¡A la bestia!
0: ¡Bestia, la bestia!
4: Lili, no se te olvide mi besote, mi amor. Aquí para el Santi.
1: Ahí está su beso.
4: Saludote, chicos. Aquí estamos en la sintonía, Ahí estamos reportándonos.
0: Arre.
4: Un bendecido día. Ya un vidito de semana, chavos, otra vez. Rápido se van los días, ¿no?
5: Los días, rápido, las noches.
4: Rápido. Vámonos con una buena rolita de Julián Álvarez, mi Danny Boys. Una buena rolita, ¿no? ¿Cómo la ves, mi Danny Boys? Vámonos con una buena rolita de Julián Álvarez, canalito. Ahí la que gustes. Para el Santi.
1: Mira qué rico, que manda.
0: Ya sé. Dani, que mande foto Lili. A ver, mándales una foto Lili para que te quieran ver. Oye, ¿dónde compraste esos lonches? Se ven bien buenos, ¿verdad?
1: Qué rico.
0: Hijo eso. Sí, se antojan unos aguaperros, ¿eh? Ahorita la mañana
1: nos mande unos acá, que anda mandando fotos. Nomás antojando, dice la Claudia Ruiz, es miércoles día de los chamorros.
0: Al hombro.
1: Híjole, peligroso.
0: Una salsa que se llama chamorro al hombro. Está bien sabrosa esa salsa.
1: Muy sabrosa.
6: 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Gabriela Carmona Benzor.
0: Gabriela Carmona, aquí te anoto, Gabriela, ya estás participando. Para que vayas, ahora sí que participes y te vayas a conocer a los dos carnales que los tuvimos aquí la semana pasada.
1: Bien vaqueros.
0: Bien Dios. Vaqueros, ¿verdad?
1: A
0: yo,
1: bota y a caballo.
0: Sí, señor de Dios. Oye, a ver qué dice por acá, más mensajes.
7: Buenos días, Lili, buenos días, Dani.
1: Buenos días.
7: Saludotes.
0: ¡Ese Pablito!
7: A ver si me pueden poner la canción de Si Dios me lleva con él, mira ni por Flix.
0: Y es que ya no aguanto este mundo.
1: Híjole. Saludotes a Pablito y a los Ecolocos.
0: También Ecolocos. Dice, Danny Boy me lleva al circo. Pónganle nombre completo, por favor.
1: No se les olvide, nombre es muy importante porque no somos adivinos.
0: Nombre completo. Sí, señor, póngale ahí, por favor. Es un nombre completo. Saludos y besos a la Lili.
8: Danny Boy me invita a comer y él paga.
1: Mira el otro.
8: No, ya el audio se mandó, ya lo escucharon y ya ni modo.
1: Mira.
0: El rollo es que, que ganes.
1: ¿Cómo la ves con el Abel el
0: mañoso? El rollo es que ganes,
9: ¿verdad? Ese le Dani, buenos días, mi Dani.
0: ¿Qué onda, mi coba? Lili,
9: ¿a poco si es miércoles de chamorros, Lili?
1: Dicen.
9: En hombrera. Si me pueden poner una canción, mi tremendo Dani.
0: A ver.
9: Di que regresarás con la banda Limón, por favor.
1: Banda Limón.
0: Oye, hace mucho que no escucho esa canción.
10: Di que regresarás a ese mismo lugar donde te encontré.
0: Oh. Y regresa. ¿Y lo quién era? El de los Acosta. El que está ahí sentado siempre.
1: Andas mal.
0: En la misma banca.
1: Andas mal. Acuérdate la de los Tigres del Norte, Prisión de Amor.
0: Ah, Prisión de Amor también la tenemos acá. A ver.
1: Prisión de Amor.
0: De mordidas, nuevamente. Porque les encantan morderlas, las mordidas. A ver, ¿qué dice por acá?
11: El Danny Boy y la Lili me llevan a ver al Circo Tiani y al duelo de los acordeones. Claudia Ruiz.
0: Claudia Ruiz. Me llevan porque yo no voy a jalar, yo ahí donde estoy jalando.
1: Al 2x1, ¿qué dice? Órale.
0: ¿Qué? ¿Al 2x1 qué, Lili? Estoy bien triste.
1: ¿Por qué estás triste tú?
0: No sé. Ya ves la voz que tiene, mira, fíjate.
11: El Danny Boy y la Lili me llevan a ver al Circo Tiani
0: y... Me llevan al circo.
1: Dice, aprovechando, mija, dice la Ruiz.
0: 614, anote el nuevo WhatsApp, 614-536-5150. Si todavía no nos llevas contigo, llévanos. ¿Por qué? Porque fíjate, estamos regalando pase doble para el Circo Tiani, ¿ok? Fíjate, voy a sacar dos ganadores el día de hoy, y luego aparte. Vamos a regalar para edición especial, que hoy ya se va. Nada más me han mandado uno de edición especial.
1: Especial.
0: Fíjate. Y luego, esos tengo boletos. Y luego vas a participar para lo que es el Meet and Greet, para que te vayas a ver a los dos carnales, los invasores y los cardenales. En este Meet and Greet te vamos a que te tomes la foto. A ver, ¿cómo? Es que esta es de las de antes.
1: Dice, ¿qué pasó con el Dani? Que ya no lo he visto en el live, en el TikTok.
0: Me extraña,
1: pues es que lo bloquean al pobre.
0: Sí, ellos son bien sangrones.
1: No, no, dice, no, ya no, aquí no.
0: ¡Órale! Oye, y luego le vas a poner ahí para el Meet and Greet, Dani, voy, me lleva el Meet and Greet seguido de tu nombre. Y luego tenemos para los nuevos rebeldes también, ¿eh? Los nuevos rebeldes, ¿quieres ir a los nuevos rebeldes? Tienes que mandarme un audio que diga la bestia grupera me lleva a ver a los nuevos rebeldes seguido de tu nombre, papá.
1: Los sí, nuevos señor. Rebeldes, órale.
0: Sí, señor, yo soy de rancho.
1: De botas y a caballo.
0: Entonces, Ancina es y Ancina quiero que le digan sobres, así vas a poder participar con nosotros.
1: Bastantes promociones.
0: En las promociones. Vamos con la identificación de la media y luego nos vamos a ir con Rolita que está lista y preparada. ¿Cuál qué Rolita era? La de íbamos a poner.
1: La que pidió el Kobayashi.
0: No, primero la de los tucanes, ¿no? No, los tigres, ¿cuál querías?
1: Los tigres, sí, prisión de amor.
0: A ver, prisión de amor.
1: Y échale su mensaje, 614-536-5150.
0: Ancina es, porque viene la primera parte de los horóscopos, bien pendientes, después de la media, Rolita, y vámonos.
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0: Oye, qué buena rola. Está bien buena esa rola.
1: ¿Cómo te llamas, baby? Hola, ¿cómo estás? Soy la bruja de Blancanieves y te traigo una manzana envenenada.
0: Cálmese, bruja, cálmese.
2: ¡Órale, vaya brujilla!
0: Porque aquí está la chamana.
1: También vendo cebollas.
0: ¡Peligroso!
1: Y vendo chilitos rellenos con chile relleno.
0: Pues yo no quiero.
2: ¿Cómo que chile relleno de chile relleno? ¿Sí?
1: Es chile chilaca y adentro trae un chile relleno. Pero son chiles serranos.
0: Pero lo trae especialmente para mí.
1: Para Lili, que le encanta el chile.
2: Venga, brujilla, espérese, ¿cómo que lo crees?
0: Saludos a Bercho Gómez, saludotes.
1: Bueno, sigo vendiendo. Ahorita regreso.
0: Ay, ya váyase, bruja.
2: Vale, venga, bruja, eso ya.
0: Maestro Tony, saludos.
2: La Lili, ya deja, el maestro Tony. Ya no te voy a pasar de clases. Ya, dile
0: ya
2: que
0: reprobé.
2: Ya reprobaste, ya estuvo.
0: ¡Es
2: ya.
0: El Lupillo!
2: Ni mandando saludos, ni mandando saludos te van a pasar,
0: ya
2: Lili.
0: Ya no me van a pasar, no.
2: Ya pasó. A ver, ¿qué dice por acá Luis Cermeño?
3: Me llevan a ver a los nuevos rebeldes. Soy Luis Cermeño.
2: Dame mi Luis, quiere ir a ver a los nuevos rebeldes. Dice, ¿qué tienen? Que también estén los viejos. No pasa nada.
0: ¿Qué tienen los viejos también? Escolta de Sandy.
2: Lili quiere un viejo.
0: ¿Cuál viejo? Mira.
2: ¿Un viejo? ¿Un nuevo, pues?
0: Uno nuevo.
2: Viejo no. Quiero uno nuevo.
0: Nuevo,
2: un no colchón va. Nuevo, ¿verdad?
0: Claro, un cobertor.
2: Un cobertor. Ándale,
0: a
2: sí.
0: A ver el mañoso, y anda por acá, mira.
2: Bendigo, Abelillo, andas con todo, mijo, ¿eh?
0: Hombre,
2: sí. El Abel dice que sí te hace un chamaco.
0: Hay varios, no nomás uno, mira.
2: Ah, no, pues yo nomás decía uno. No. Si tú quieres más, pues ya es tu rollo, ¿verdad? Pues ya no sé cuántos vas a querer.
0: ¿Qué trae el otro de tercera mano? Cálmate, Abel el Mañoso.
2: Oye, vámonos con música y nos regresamos rápidamente porque viene la primera parte de los horóscopos. Vámonos. Con esto que se llama Dica, regresarás.
0: Y no regresarás a mí, jamás.
1: Dica, regresarás. ¡Chimuelo! ¿Dónde estás, Chimuelo?

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0: quieras, mami. Señoras y señores, ya estamos de regreso, 9 de la mañana con 48 minutos a través de La Bestia, dejando huella el día de hoy. Déjenme les platico y me les digo nuevamente que hace rato les había comentado que nos iban a acompañar gente del Circo Tiani. Espectacular, claro que sí. El día de hoy, fíjate que me acompaña, él es un mago increíble que se llama Marco Estrapazón. Así va.
1: Así es.
0: Estrapazón. Marco, ¿cómo estás? Muy buenos días. Hoy invitando pues a toda la gente que ya viene la inauguración de este circo, podemos decirlo, inauguración, que es este próximo viernes 4 de septiembre, en punto de las 20 horas vamos a tener la primera función, ¿no? La primera función para toda la gente de Chihuahua que todavía no ha ido al Circo Tiani, que pues que vaya. ¿Qué vamos a ver en este espectáculo? Platícame un poquito tú, Marco, que tú traes un show muy padre, me imagino. No te he visto todavía, pero voy a ir a ver el espectáculo. Seguro, por lo que estamos platicando. Sí. Padrísimo. Y aparte, eres de Brasil.
1: De Brasil, una de las 25 nacionalidades ahí de Tiani, uno de los 50 artistas que presentan su arte, su pasión por el arte, por la magia, por Tiani, en este gran escenario, que a partir de este viernes 4 de septiembre llega a Chihuahua después de 23 años. No podría estar diferente que no, muy feliz de poder participar de esta temporada aquí en México, aquí en Chihuahua, estar representando la magia del señor Franz Eiser Tiani, nuestro fundador, y poder llevar la ilusión, la fantasía, junto con mis compañeros artistas de 25 países, a todo el público de Chihuahua.
0: Oye, qué padre, es bien difícil ser mago, o sea, yo me imagino que sí va, porque a veces, pues, juegas con la mente de las personas.
1: Sí, con el poder de la mente, sí. con los ojos, ¿no? Tu mirada, la percepción que tienes del público, cada espectáculo es diferente y único porque el público se renova. Los artistas son los mismos, pero el público se renova. A veces es un público que participa más, que vibra más, que un público que es más contido, que deja el fuerte aplauso para el final. Entonces tú tienes que trabajar también con esta percepción. Tenemos público también alrededor, ¿no? En laterales, en cantidades generales, no es solo público enfrente. Entonces transforma que el arte de la magia es un poquito más complicado, sí. un poco más difícil, pero como todo gran artista, yo tengo pasión por lo que hago. Entonces elegí ser mago, o mejor, nací mago, ¿no? Así como el payaso que tenemos, que es un payaso al natural, él es payaso 24 horas por día, y por eso la gente se encanta, porque es un payaso de pasión, nació payaso.
0: Nació payaso, ahora sí me dicen a mí,
1: qué payaso. Así también, se nace mago, ¿no? Porque tener el control de 2,000 personas y poder hacerlos flotar en este mundo de lo imposible, porque es lo que hacemos, es presentar a un público todas las noches lo que es imposible a sus ojos. Aparecemos un helicóptero, flotamos al mismo tiempo el mago y una bailarina, hay una teletransportación en fracciones de segundos del mago con una moto que explota en el aire y vuelve a aparecer en el medio del público. Desaparición de 40 personas, son todos grandes ilusiones con escenografías muy interesantes, o sea, con un juego de iluminación fantástico de última generación. También es un tema sensorial, una experiencia sensorial con el sonido, con las músicas propias de este espectáculo. O sea, Tiani viene para revolucionar, como siempre, el arte de la magia, el arte del circo. Es mucho más que un circo, es un gran espectáculo de Las Vegas que tiene elementos del circo, elementos del Music Hall y elementos de la magia y del ilusionismo.
0: Oye, y tú desde niño, o sea, fuiste a un circo y tú dijiste, viste un mago y tú dijiste, yo quiero ser eso. ¿Sabes qué es? Porque está bien padre, porque fíjate, porque va a haber niños que te van a ver, ¿no? Y que van a decir,
1: sí, que yo tengo el mismo sueño.
0: Ajá, que tengo el mismo sueño, yo quiero ser un mago.
1: Yo desde muy, muy niño, pero muy niño, 3 años, yo ya me gustaba mover los dedos, las manos con monedas, y siquiera yo conocía un show de magia. Ajá. Yo fui a ver un show de magia con 5 años de edad. Es muy interesante, pues yo creo que existen vidas pasadas, y en alguna vida pasada yo fui ilusionista, porque yo ya nací con estas ganas de ser ilusionista. pero todo era un sueño. Yo no era de una familia de artistas ni de una familia circense, entonces todo era un juego de niño, ¿no?
0: Ajá.
1: Con 14 años yo conocí el circo Tiani, que pasaba por mi ciudad, en Porto Alegre, en Brasil.
0: Ajá.
1: Y fui a ver la función. Como era un circo mágico, yo fui uno de los primeros a comprar boletos y ir a ver qué hacían, ¿no?, en este circo. Y ahí fue este día, que fue en 1996, yo decidí mi futuro. O sea, ahí yo dije, quiero ser como este mago. Eso es lo que quiero. Mi misión en este mundo, y quiero ser ilusionista. Porque aparte de la magia del show, de lo que tú vas a disfrutar de un espectáculo, la magia tiene un mensaje de que todo es posible.
0: Claro.
1: Así como muchos niños que me van a ver también trae este sueño de ser mago, o de ser un doctor, o de ser un abogado, una bailarina, un maestro, un locutor de radio,
0: un acróbata.
1: Uh-huh. La magia te va a decir, sigue adelante, porque todo es posible. Entonces, si es posible aparecer un helicóptero tripulado, un helicóptero de verdad en 3 segundos, enfrente a 2,000 personas, a una platea que está de boca abierta, sin entender qué está pasando, también es posible realizar todos los sueños, ¿no?
0: Sí, claro, yo tengo unos amigos en gobierno que desaparecen mucho dinero también.
1: Eso
0: está bien difícil.
1: Cuando involucra dinero, la magia no es. No hacemos ni aparecer ni desaparecer.
0: Ese es otro circo. Pero qué padre, pues la función, señoras y señores, próximo viernes 4 de septiembre a las 8 de la noche van a poder ver todo esto. Vas a aparecer un helicóptero y desaparecer. No, oye, eso está muy
1: cañón. Sí, un helicóptero de verdad, aparecemos, flotamos, yo floto con una bailarina, los dos al mismo tiempo flotando en el aire. Hay un acto muy interesante que voy a enseñar, un truco de magia, un secreto para el público de cómo hacemos aparecer una mujer muy bonita.
0: ¿No la puedes aparecer ahí en mi casa? ¿Sí?
1: Entonces, va a
0: nunca sabe uno,
1: ¿verdad? Este acto.
0: No,
1: va a ver la función de Tiani, que te enseño ahí.
0: Sí, yo sí,
1: pero no puede contar el secreto. No.

0: por la mente brillante de mi gran amigo Enrique Alvarado, que conocí cuando llegué a Tiani. Él ya estaba, o sea, para que vea,
1: no tenía 14 años. No queremos años, decir cuántos estaba, años tiene.
0: No, cuando vi el show, cuando llegué a trabajar, él ya estaba, me invitaron ahí a trabajar, él ya estaba.
1: Él ya estaba ahí.
0: Enrique es una mente brillante por detrás de las bambalinas y es lo que genera al público esta voluntad de ir a ver el show, porque es una parte muy importante, tal vez la parte más importante de un evento, que es el marketing. Ajá. Y lógicamente nos complementamos porque él ofrece lo que hay de bueno en Tiani y nosotros tenemos que dar la sangre para decir al público que realmente lo que él muestra, sí, es lo que va a ver.
1: Ya ven que deja el helicóptero,
0: ¿verdad?
1: Está bien difícil traérselo desde el aeropuerto, va, papá. Sí, ese es trabajo de acá de Enrique, ¿verdad? Pero oye, señoras y señores, pues ya sabe, puede participar con nosotros, mándenos su mensajito para que participe, gane con nosotros la Bestia Grupera 99.3. Traemos accesos, no sé si me vas a dejar algunos más, pero recuerden, participen, estamos regalando boletos para que vayan a esta inauguración. ¿Qué tiene que hacer usted?
0: La magia, aparecen boletos todos los días.
1: Ándale, esos poder, quiero que nos aparezcas más. ¿Ah?
0: Entonces, atención, aquí.
1: Míralo, ¿qué hubo?
0: Dos pases dobles. Este viernes van a pasar ahí en la alfombra roja, van a disfrutar de un gran espectáculo con artistas de 25 nacionalidades. Como te dije, hay un acto oriental de 4 contorsionistas de Mongolia, hay un acto de Argentina de trampolín de Camelassi con estructura, es un trampolín, wow, tiene una estructura, una pared gigantesca en el escenario. Hay aguas danzantes, hay magia, hay un payaso que es fantástico, él tiene que venir a tu programa.
1: Aquí nos damos un tiro a ver quién es más payaso.
0: El payaso es increíble. Hay 18 bailarinas, un musical.
1: Ah, esos también tráemelas.
0: Fantástico. Son muy, muy talentosas, muy bonitas, de varios países del mundo. O sea, tenemos artistas, talentos de Estados Unidos, de México, de Brasil, de Argentina, de Francia, Portugal. Tenemos talentos de Australia, Mongolia, Rusia, Bielorrusia.
1: No, hombre, pues ahora sí que
0: de todos lados. ¿Por qué? Porque es un espectáculo que elige actos, selecciona actos de festivales de circos alrededor del mundo, ¿no? El malabarista que viene de Italia es uno de los mejores del mundo. O sea, todo el espectáculo de Tiani es muy bien pensado y preparado para divertir, asombrar y emocionar a toda la familia.
1: Excelente, no se lo puede perder, señoras y señores. Vamos a ir un corte, participe con nosotros, ya sabe, mándenos su audio y díganos, la Bestia Grupera me lleva al circo Tiani, seguido de su nombre, y así van a poder participar. Al final vamos a sacar ganadores, tenemos 2 que íbamos a regalar, más otros 2, van a ser 4 dobles.
0: Claro, la carpa tiene aire acondicionado, puede ir en la función de las 12 de domingo, de las 4 de la tarde, sábado y domingo, de las 8 de la noche, tiene aire acondicionado. Estamos en un local privilegiado de la ciudad, que es en Periférico de la Juventud con Juan Escutia, enfrente al Hotel Sheraton. 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
1: Correcto. Señoras y señores, no se lo puede perder por nada del mundo. Vamos a ir al corte comercial y nosotros regresamos. Muchas gracias. Participen. El tiempo se nos vino encima. Mira, tenemos que meter un corte comercial y ahorita regresamos. Muchas gracias a mi Marco. A ver si ahorita le decimos que nos grabe un video y nos desaparezca algo ahí para tenerlo ahí en nuestras redes sociales.
0: Por eso.
1: O no sé, o aparecer unas bailarinas. Eso está más chido.
0: En Tiani espectacular. Vas a ver DC-8 bailando, haciendo coreografías impresionantes y un helicóptero.
1: Eso va a estar.
0: Un helicóptero.
1: Ahí me vas a tener. Y si no me ves, ¿quién es más mago? Tú y yo. No es cierto. Vámonos, muchas gracias. Corte y comercial y regresamos, señoras y señores. No le cambies, que rollo con el pollo, Bonicho.
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1: Saludos a Carlita, que anda bien activo. Hace mucho que no viene Carlita a visitarnos aquí a cabina, ¿verdad?
2: Ya estaba
1: conmigo en la mañana, Carlita.
2: ¿A poco sí?
1: Sí.
2: Venía a echar el chisme aquí.
1: Aquí estábamos juntos aquí, ¿eh? Carlita, antes. ¡Saludos, Carlita!
2: Saludos a Carlita.
1: Oye, por acá tenemos mensajes. La gente participó bastante. Muchos mensajes, no tienes una idea. Bastantes mensajes que dice por acá. A ver.
3: Dani me lleva al circo. El nombre es Luis Antonio Chávez Morales.
1: Arre, Luis Antonio Chávez Luis Morales. Antonio. Lili Dani aquí dice, quieren conocer cuál es el beso de la ardillita.
2: Ahí te va.
1: ¿Eh? Ah, llegué.
2: Ese es el beso de la ardillita.
1: Ah, sí. Es el beso de la ardilla.
2: Saludos hasta Cancún, Quintana Roo. Saludos.
1: Dice por acá, dice, la bestia grupera me lleva a ver a edición especial Luisa Fernanda Martínez Carrillo. Luisa Fernanda Martínez Carrillo, ya estás participando. Dice por acá, más audios.
4: Buenos días.
1: Buenos días.
2: Buenos días.
4: Y la bestia grupera me llevan a ver duelo de acordeones al palenque de los Héroes de Santa Rita.
2: ¿Y el nombre?
4: Alfredo Ruiz.
2: Alfredo Ruiz, ahí está.
1: Oye, dice Hyper acá, yo soy domador de lobas 24 horas desde los 2 años nacido.
2: Digo,
1: es que ahorita dice Marco el mago que él es desde niño, él ya quería ser mago. La Lili también es maga, porque la desaparece, ¿vale?
2: Sí. Ay, cállate. Mira, atrevido.
1: Digo, no dije qué, espérate, pues luego. Dice, por acá dice. Ah, qué padre que contó la historia de cómo empezó, ya ves. Dice por acá, a ver, de nuevo.
5: Hola, buenos días. Lili, Dani, voy.
2: Buenos días.
5: A Circo Tiani. Soy Brenda Medrano.
1: No le puso nombre, piensa que somos magos también para adivinar.
6: La bestia grupera me lleva a ver al Circo Tiani, Petra Medina.
1: Ahorita vamos a sacar ganadores, bien pendientes, porque se van a ir pases dobles por acá, a ver.
7: La bestia grupera me lleva al Circo Tiani, Xavier Rodallegas.
1: Eso, a ver, llamada telefónica, buenos días, La bestia,
2: buenos días.
8: Buen día, Dani, Lili, que pasen un día de lo mejor.
2: Mijil.
8: Gusto saludarles y por favor póngame la canción de Quédate Conmigo Esta Noche con Chuy Vega.
1: Arre, okay, te la buscamos, okay. Gil.
8: Lili, regáleme un besote, yo le mando más.
2: Ahí está su besote, mijo.
1: Manda, pero dice lo del niño.
2: La pensión, hombre.
1: Órale, gracias, carnalito, un abrazo, mijil.
2: Bonito día.
8: Todas las bendiciones.
1: Gracias. Ese Gil que anda con Tocho Morocho. Gracias, Mijil, gracias.
2: En sintonía aquí, mira.
1: A ver, por acá más mensajes. ¿Qué dice?
9: Buenos días, la bestia grupera me llevó a ver Circo Tiani, Beatriz Hernández.
1: Beatriz Hernández, te anotamos. Por acá muchos mensajes, gracias.
10: Hola, buenos días, Dani. Buenos días, mi güerita chula.
2: Buenos días.
10: La bestia grupera me lleva al Circo Tiani. Quiero participar para ganarme los pases dobles.
1: ¡Arre!
2: ¡Esta, Alex López!
1: A ver si vayas y echaron al chilaquil, dice, va.
2: A lo mejor ahí se lo topa.
1: A lo mejor
2: el
1: ahí te lo topas, a lo mejor para allá se lo llevaron.
2: Pues, chilaquil rojo, el verde, quién sabe cuál
11: Buenos
2: será.
11: Buenos días, la bestia grupera me lleva a ver al Circo Tiani, Jacqueline Chávez.
1: ¿Jacqueline Chávez o no Chávez?
2: Jacqueline.
1: A ver.
11: Buenos días, la bestia grupera me llevó a ver el Circo Tiani, nombre de Elizabeth Ocor.
1: Saludos, Elizabeth. A ver, por acá más mensajes.
12: Buenos días. La bestia grupera me lleva al Circo Tiani, Alejandro González.
1: Arre, mucha gente está participando, pero pues bueno, ahorita vamos a sacar ganadores bien pendientes.
2: Muchos mensajes.
1: Vamos a arrancar con la sección de los horóscopos rápidamente. Nos vamos con el primero, Liliana Estrada. Pícale con Aries.
2: Ándale.
0: Aries, del 21 de marzo al 20 de abril.
1: Aries, para ti rápidamente el día de hoy en el amor. Tu impulso natural y tu forma directa de expresar lo que sientes buscará ahora algo más estable. Como la luna en Tauro transitando por tu segunda casa, valorarás especialmente la seguridad y los gestos que demuestran compromiso.
2: Usted se enfoca en todas las cosas maravillosas. Su número es 888.
1: Téngale, 888. Sí. Como el patrullero 888. Oye, saludos a los que se anda bien enfocado, bien el Santi. Enfocado.
2: Oye, saludos a Alma Peregrino. Saludotes.
1: Acá dice, también ahorita manda saludos a esta, ¿eh? Mira.
2: ¿A quién? ¿A quién?
1: Te la paso.
2: Claudia Ruiz, otra cosa bonita que me sale. Todo sale bonito.
1: Ahí está, mira, para que se lo mandes también, el saludito.
2: ¿A quién? ¿A quién?
1: Aquí, mándale el saludo. Ahorita me lo pidieron para que lo mandaras.
2: Pero no le entiendo tu letra. Alma.
1: Ajá.
2: ¿Alma qué?
1: Pues está en los apellidos abajo, Lili.
2: ¿Canón? ¿Canón?
1: Sí.
2: Alma Canón, saludotes a Alma Canón. Mira, híjole. ¿Cómo te encanta alburearme, neta? No, no, no, no. Estamos en los horóscopos, Dani. No te pases.
1: No.
2: Mira, bien albureada que le... No, te pasas, Dani, te pasas. Y estoy feliz como una lumbre.
1: Vámonos,
2: estoy
1: con Tauro, feliz.
0: Tauro, del 21 de abril al 20 de mayo.
2: Mira.
1: Ay, de mayo.
2: Ey, denle unos bachones al Dani para que se le quite.
1: Hijo, soy yo, pues digo que...
2: Y caí como gorda en tobogán.
1: Tauro para ti el día de hoy, rápidamente. Tauro en el amor, en cuestión.
2: Ya caí. ¿Cómo le encanta este hombre?
1: En cuestiones sentimentales, tu conocida necesidad de estabilidad se mezcla este miércoles con el deseo especial de sentirte valorado el día de hoy.
2: Cualquier cambio positivo o proyecto que esté considerado en este momento valdrá la pena.
1: No vale la pena.
2: Oye, vámonos con... Pues no le entiendo su letra, hombre, por eso caí.
1: Vámonos con Géminis.
0: Géminis, del 21 de mayo al 21 de junio.
1: Échale la culpa a la letra, dice. No le entiendo la letra.
2: No le entendía la letra.
1: O bien que lo dijiste, va. Oye, ay, no. Géminis, para ti, rápidamente el día de hoy en el amor, en asuntos del corazón, tu facilidad para conversar y tu curiosidad natural puede llevarte a descubrir una faceta inesperada de alguien cercano.
2: Su corazón es su regalo, usted es un cuidador. Ay, usted cuídeme.
1: Cuídela, hombre. Cuídela.
2: Cuídeme porque mi corazón está roto ya.
1: Cuídela porque a Lili se le va, ¿verdad? O sea, de ahí, de su vida. Vámonos con el que sigue, que es Cáncer.
0: Cáncer, del 22 de junio al 22 de julio.
2: Y Cáncer peligroso.
1: Peligroso,
2: peligroso. Aléjense del Cáncer.
1: Aléjense.
2: Órale, Lupillo.
1: Oye, en el amor para ti, los vínculos afectivos, tu sensibilidad y tu instinto protector tan característico encontrarán este miércoles un escenario especialmente sociable. La luna en Tauro recorre tu casa y favorece encuentros, amistades y proyectos compartidos.
2: Es hora de realizar la misión del alma. Tu número es 99.
1: 9999. Oye, vámonos con el que sigue, que es Leoncio, Leoncio.
0: Leo, del 23 de julio al 23 de agosto.
1: Rápidamente para ti, Leo, en el amor. Para ti, en tus relaciones, la generosidad y esa necesidad tan tuya de sentir que el cariño también se demuestra pueden cobrar protagonismo. Este miércoles, la luna en Tauro atraviesa tu casa número 10 y hace más visible tu imagen ante los demás.
2: Eres muy creativo, tu número es el 21.
1: Vámonos con el que nos anda valiendo, siempre nos vale.
2: Virgo.
1: Virgo.
0: Del 24 de agosto al 23 de septiembre.
1: Virgo para ti, porque me vale, vale, vale, me vale, Virgo. Virgo para ti el día de hoy en el amor, miércoles, ahora sí, entre conversaciones y planes, tu capacidad para observar los pequeños detalles pueden ayudarte a comprender mejor lo que alguien intenta decir sin palabras.
2: Usted tiene deseo de tener éxito y se sentirá más mejor. Su número es 26.
1: Arre, con la que barre, vamos a ir a un corte comercial y ahorita regresamos. No le cambies, ya 10 de la mañana con 20 minutos.
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0: era para mí. Ya, 10 de la mañana, 25 minutos, sí, señor. ¿Qué dice por acá el Kobayashi, mi Lili?
1: Sí, la desapareció y se la comió toda. Ándele, Magda.
2: Mira.
0: La comida. Mira, no. La comida.
2: La comida.
0: No, hombre, ¿verdad que sí? ¿Sabes qué tengo ganas de comer hoy? Comida china.
2: No me gusta la comida china.
0: No, ni el camarón te gusta al menos.
2: No me gusta la comida china.
0: ¿El camarón?
2: Sí, la puedo probar, pero nada más hasta ahí.
0: Una probadita, yo quiero de ti.
2: Una probadita.
0: Oye, saludos a la maestra Isa, que anda bien activa hasta... Maestra, ¿cómo se llama ahí? ¿Dónde vive, maestra? Bueno... ¿Dónde da clases? ¿En cuál escuela? A ver si me dice. Nos está escuchando. Saluditos a todos sus alumnos. También dice que tiene nuevos alumnos. Saludos a la maestra Isa, que anda bien activa. A ver. Están en exámenes. Acaban de entrar y ya les puso exámenes.
2: Sí,
0: la maestra dice.
2: No, entonces... sí es cierto. También mi niña.
0: Qué pasada
2: dijo,
0: de lanza,
2: también
0: ¿eh?
2: Mi niña me dijo, mamá, acabamos de entrar y ya nos pusieron un examen.
0: Ya tengo el examen final. Baje con la mamá. Sí,
2: saludos a Berenice.
0: Ah, pero es un examen para valorar a ver cómo andan los niños.
2: Es que ese de ellos siempre lo hacen, ¿no? ¿Sí, el examen, sí.
0: No, cuando yo estaba. A ver, pásenle al frente, a ver cómo anda. Si nos ponían ahí al frente todos. Así no se hace. ¡Órale! ¡Órale!
2: Saludos al Che, que nos está escuchando, está en sintonía. Ese es mi Che.
0: Ay, te iba a decir algo, pero no. Porque...
2: No digas nada.
0: Insurgentes Pedro Moreno, así se llama la escuela.
2: Pedro Moreno. Ese Pedro
0: me la hizo de...
2: Recuerda.
0: Me la hizo de Pedro, sí, señor. Qué buena onda. Pues saludos a todos los alumnos ahí de la maestra Isa, ¿eh? Arre, arre. Sí, señor, yo soy de rancho. Oye, saludos a Evelyn, ¿eh?
2: Evelyn anda con todo,
0: que dice que va a tener 15 años.
2: ¿15 años?
0: Va a tener unos 15 años, ¿te invitó?
2: No me invitó, mira.
0: Ya ves, a mí tampoco, pero súper.
2: Bueno, Evelyn, ándale, ya sacaste el boleto. Ya sacaste el boleto.
0: No, cierto, no ha sacado nada todavía, no sacamos nada.
2: Déjala.
0: A ver, por acá, ¿qué dice? Dice, son exámenes de diagnóstico, saludos. Mira, sí,
2: diagnóstico,
0: dice.
2: Diagnóstico.
0: A ver, pásele, le voy a hacer un examen.
2: A ver. Probada, Liliana Estrada.
0: Usted trae cálculos. Órale. Usted anda muy mal del azúcar.
2: Con las orejas de burro para allá, para el rincón.
0: ¿Dónde diagnóstico? Aquí me lo diagnostico. No, de esos no. Sí, son de diagnóstico.
2: Sí. Ya estoy reprobada, hombre. Yo.
0: Mira, por acá me puso exámenes de diagnóstico. ¿Ya ves? Sí, aquí soy como doctora también, yo, dice. Diagnóstico. Al alumno.
2: Ah, qué Dani tan chismoso, dice.
0: Ah, ¿qué? Esa es la Gisela. Ay, mendiga,
2: Gisela. Evelyn dice, más tarde te mando la invitación. No, pues así no quiero invitación.
0: Tú. Para que vayas a Lázaro Cárdenas.
2: ¿Cómo la ves,
0: Acabo no. Oye, ¿ya traes carro, ah? ¿No traes ya?
2: No.
0: ¿No traes carro? Entonces, ¿para qué quieres ir si no traes carro?
2: No, falta quien me lleve.
0: Así, ni modo que no te salga un chimuelo por ahí.
2: Ese David, saludos. ¿Cuál chimuelo?
0: No, pues uno de tantos que hay.
2: Deja ese nombre ya enterrado porque lo enterré bajo tierra.
0: Y te enterró también a ti el bajo tierra. O sea, vas de los dos lados. Pues si ahí le preguntas, oye, y la Lil, ya la enterré.
2: Me preguntó mi papá, apá, me dice mi papá, ¿y dónde está? Apá, ni me pregunte, porque ya está enterrado, mire, le eché puños de tierra.
0: Sí, le hubieras echado cal para que se pusiera blanco.
2: Fíjate que sí, le hubiera echado cal.
0: Oye, pues no, que ya no, mira, le eché cal y se puso güero, ya me gustó.
2: Ya dijiste, Evelyn. Por eso no hay que batallar.
0: ¿Ya ves? No ando batallando.
2: Dice, te vas con el Che. Yo me voy con el Che.
0: ¿El Che Guevara?
2: El Che.
0: El chef. Para que te dé tu sazonada, ¿va?
2: Ay, cállate, o ya. Sea,
0: digo, de verdad.
3: ¿A dónde vamos a ir, mi Lili? ¿A dónde vamos a ir?
0: Ya ves. Mira,
2: ¿qué te dije? Vamos.
3: Saludito, Chelo. Vamos rumbo al Dama.
0: Ese mi David.
2: Ese David.
4: Saluditos, saluditos.
0: Que salten los valientes que quieran llevar a Lili a los 15 años.
2: No, hombre, mira, sí, no falta quién. Aquí lo digo rapidito.
0: Ya, que saquen los valientes, a ver cuántos saldrán. A ver, ya va uno, va uno. Vamos a contarlos, vamos a contarlos. ¿Cuántos valientes quieren llevar a Lili a los 15 años a Lázaro Cárdenas?
2: A Lázaro Cárdenas nos vamos.
0: Este fin de semana es.
2: ¿Este fin de semana?
0: Creo, no sé. A ver, pregúntale.
2: ¿Cuándo son, Evelyn?
0: ¿Cuándo son los 15 años? A ver, manden su mensajito, 614-536-5150. Vamos a sacar ganador que lleve a Lili a los 15 años y luego Lili borracha. No, hombre.
2: ¡Ey! De mí no vas a estar hablando.
0: Ah, Lili. ¿Cuál?
2: No, yo tomo puro vasito de agua.
0: ¿De agua? ¿De con alcohol?
2: Puro vasito de agua.
0: De agua oxigenada, yo creo, porque...
2: Mira, este...
0: Digo, no sé, yo estoy inventando, ¿verdad?
2: Estás hablando de más. Aguanta,
0: yo nunca he visto a Lili echarse nada, ni un trago de nada.
2: No.
0: No hay valientes, Lili, ¿ya ves?
2: No hay. El Che no se raja.
0: Aquí está el David, que él mero, que él sí te lleva.
2: Dice la Gisela, el Dani nomás descubriendo a las personas, nomás le encanta, mira. Pero déjalo.
0: Esa, lo dicen que yo soy chismoso, ¿no? Vamos, una identificación de la media y viene música. A ver qué tenemos pendientes.
2: La Marilú, saludos a la Marilú. Dice que va a haber hasta... ¿Qué? Torna 15 años. Ándale, hasta el domingo.
0: Te vas a tener que quedar allá.
2: Mira nomás.
0: Y van a dar menudo en la mañana.
2: Órale, ya dijo.
0: El menudo.
2: Dice la Gisela, vamos a sacarle los trapitos al sol al Dani. Órale.
0: Ahora resulta que... ¿Cuáles trapitos estamos sacando al sol? Estamos diciendo de los 15 años, ¿ah?
2: Dice Claudia Ruiz, acuérdate de los míos, también tienen 15 años la Claudia Ruiz.
0: Ah, sí, siento, ¿cuándo?
2: Sí, ya nos había dicho. ¿Para cuándo dijiste, Claudia?
0: Ya fue.
2: No, sí nos había dicho con tiempo.
0: Sí, ¿ya mandó la invitación? Yo a mí, si en no me mandan invitación, abril, no voy a ningún lado.
2: En abril, son los de la... Todavía falta.
0: Los de Evelyn son este fin de semana, ¿no?
2: Sí, son este fin. Y Evelyn, y estuvimos juntas, ¿eh? Y nunca me dijiste nada de los 15 años.
0: No, pues que apenas se los hicieron de un día para otro.
2: Ahora resulta.
0: Se juntaron, ¿eh? A ver, ¿qué onda? ¿Qué vamos el fin de semana? Unos 15 años, dárale pues, señor. Yo pongo la música, yo el pastel, así se juntó.
2: Dice la Evelyn, el Dani no quiebra ni un plato.
0: No, hombre, ni uno.
2: ¿Será? ¿Será eso?
0: Yo no los quiebro, se quiebran solos.
2: Dice la Giselle, mejor invito al Dani. ¿Qué pues? Órale pues.
0: Ya ves, me quieren invitar a mí, no a ti, órale. Vamos a la media, ahorita regresamos. Vamos.
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0: los horóscopos y el corte del 40 vamos a decir ganadores de boletos del Circo Tiani.
1: El Tiani. Saludotes al Memo. ¿Cómo has cambiado, Memo?
0: ¿Cómo ha cambiado, ¿eh?
1: ¿Cómo ha cambiado? Híjole, eso de que ya trae mucho dinero. Ha cambiado mucho el Memo. Ya se va hasta Cancún, fíjate.
0: Pobre sí, ya ves, pero te dijo antes.
1: No, no.
0: Te vas a arrepentir de haberme abandonado.
1: Te vas a arrepentir, Lili.
0: Te vas a arrepentir.
1: Y sí me arrepentí.
0: Ya ves, la arrepentida que se dio. Ahora que ella que tiene dinero, ahora sí
1: que tiene dinero, no habla.
0: Oye,
1: no.
0: Dice al Charlie que sí te lleva, ¿eh? Yo sí me la
1: Charlie,
0: llevo.
1: Charlie, órale pues, mi Charlie.
0: Y al Cinco Letras también, dice, al circo.
1: Dice el Memo, cálmate, dinero. Ay, ahí, sí trae, hombre.
0: Pues, ¿qué tiene? Pues, presuma.
1: Fíjate, que presuma. Ay, bueno.
0: Espera, que se me fue. Ahora sí. ¿Qué decías?
1: No,
0: que el Memo, ¿qué?
1: Que presuma el Memo, ¿para qué se hace? Venga. Lo liquidaron, mira.
0: ¿Lo liquidaron? ¿De dónde?
1: Lo liquidaron de allá de la poli.
0: ¿De la polio?
1: Ah, de la polio.
0: Dice, le decían la polio, ¿por qué? Le daba puras niñas.
1: La rola de Moy Bobadilla se fue, okay.
0: Qué bueno que se fue.
1: Qué bueno que
0: oye,
1: se
0: entonces
1: fue.
0: Oye, ¿entonces lo liquidaron de la policía? No, hombre, mijo, andabas en malos pasos, ya ves.
1: Oye, mira, ¿no le dieron buena?
0: ¿Sí?
1: Sí, le dieron buenas. Sí,
2: buenos días, mi amigo. Buenos días, Lili.
1: Buenos días. Voy a empezar
2: con placer con la canción de Mi Segunda Vida. Ay, por favor, saludos y bendiciones para toda la banda de La Bestia Grupera.
1: Eso.
2: El Chaparrito.
0: Digo Chaparrito.
1: El Chaparrito.
0: Y acá no te veo, mi juvenil.
1: Está muy chaparrito.
0: Oye, dice, mi Dani, ponme la de Pilares de Cristal para la chaparrita hermosa que tienes ahí a un lado.
1: Órale, venga. Órale.
0: De parte de Canadá, de el canadiense.
1: Ándale, chiquillo.
0: Fácil, le hago un chamaco
1: de
0: ese.
1: Canadá. Chamaco. Mira, un chamaco.
0: Un chamacón. Oye, vámonos pues, vámonos.
1: Ale, saludos.
0: Vámonos con la sección de los saludos. Saludos a Giselle, que está bien activa en esta mañana, que me está tirando carrilla. Dice, el Dani es más fácil que la tabla de
1: Luna. Dice la Gisela, dile al Dani que ya se calle, que yo quiero mi horóscopo.
0: Ahora resulta, va, ahorita nos brincamos. Ahorita nos vamos a brincar Sagitario porque se le quiten. Que el que manda soy yo.
1: Todos los
0: de mi colonia se van a burlar de mí.
1: Dice que lo quiere bien norteño.
0: No, hombre, ¿cuál norteño? Ni que ocho partos. Vámonos con Líbranos del Balamén.
3: Libra, del 24 de septiembre al 22 de octubre.
0: Libra, para ti rápidamente el día de hoy en el amor, bajo la superficie de una relación pueden aparecer emociones que normalmente prefieres suavizar para conservar la armonía, algo muy propicio de tu búsqueda del equilibrio.
1: Estás en un proceso de increíbles poderes creativos. Tu número es
0: 22. Correcto. Vámonos con el que pica con la cola, el Escorpión.
3: Escorpio, del 23 de octubre al 22 de noviembre.
0: Escorpio, para ti rápidamente el día de hoy en el amor, frente a tus sentimientos, la intensidad con la que vives los vínculos, pueden encontrar ese miércoles un contrapunto sereno. La luna en Tauro ocupa tu casa número 7 y dirige la atención hacia tu pareja.
1: Su propósito fluye desde su interior, su número es 777.
0: Vámonos con el que sigue, que es Capricornio.
3: Capricornio, del 22 de diciembre al 19 de enero.
0: Capricornio, para ti rápidamente el día de hoy en el amor. Entre planes y emociones, tu carácter reservado y tu manera de construir relaciones paso a paso encuentran este miércoles un ambiente más juguetón. La luna en Tauro transita por tu casa número 5 y despierta el romanticismo.
1: Es hora de dejar atrás los viejos patrones. Tu número es 77.
0: Otra vez los patrones.
1: Deja el patrón, hombre.
0: Vámonos con Acuario.
3: Acuario, del 20 de enero al 19 de febrero.
0: Acuario, buenas con la chalupa. Con Acuario. Oye, Acuario, para ti el día de hoy en el amor, este terreno sentimental, en el terreno sentimental, tu independencia y esa forma poco convencional de entender los vínculos se encuentra este miércoles con una necesidad mayor del refugio emocional.
1: Usted tiene un corazón de oro, su número es el 24, dice la Gisela.
0: ¡Me dice el 24!
1: Dice la Gisela, bien vaquero o lo mando fusilar. Avisado está, dice.
0: Órale, no sé, que es de Aldama, hay que tenerle miedo.
1: Es de Aldama, cuidado con la Gisela.
0: No, pues con la Gisela le dicen la Xola.
1: La Xola.
0: La Xola.
1: La Xola.
0: Vámonos con Piscis, vámonos con Piscis.
3: Piscis, del 20 de febrero al 20 de marzo.
0: Vámonos rápidamente, Piscis, para ti el día de hoy. Pon atención, Lili, porque es tu signo.
1: Es el mero.
0: No, ese no.
1: No.
0: En el amor, a través de una conversación aparentemente sencilla, podrías descubrir este miércoles sentimientos que hasta ahora permanecían entre líneas. Tu sensibilidad e intuición natural te permite captar matices que otros apenas perciben.
1: Es hora de realizar la misión del alma. Tu número es 99. Hay una misión. Hay una misión.
0: Es la que más me gusta, dice el misionero.
1: Dice la Giselle, ya se saltó Sagitario. Eso no me gusta. Mira, dele, qué traicionero.
0: Ándele, que se le quite.
1: Qué traicionero pa salió.
0: Que se le quite.
1: Pues mándalo fusilar, hombre. No tengas piedad.
0: No, primero, lo que muy valiente,
1: no,
0: ¿verdad?
1: No tengas piedad, tú fusílalo.
0: Vámonos al corte comercial y ahorita regresamos.
1: De volada.
0: De volada, de volada, pero la Gisela es bien volada.
1: Bien volada la Gisela.
0: Vámonos, vámonos. Ah, no te creas, vamos a decir qué tal. Vámonos con
3: Sagitario, del 23 de noviembre al 21 de diciembre.
0: Pa' que no ande llorando la de Aldama, sí.
1: Ay, bien vaquero, dice.
0: Bien vaquero. Oye, Sagitario, para ti el día de hoy. Ah, vaquero.
1: Vaquero.
0: Vamos,
1: vaquero.
0: Porque tú me lo pediste, Liliana Estrada. En el amor, Sagitario, en tus relaciones, el deseo de libertad y tu conocida espontaneidad pueden chocar este miércoles con la necesidad de atender pequeños detallones, que se ve que te encantan los detallones, y sobre todo que sean cotidianos. La luna en Tauro recorre tu casa 6 y se encuentra que el cariño también se demuestra, no nomás se dice, mija, así que demuéstremelo, ¿ah? ¿Dónde nomás, Dios?
1: No. Ah, no. Indio Azabache, no hay principio ni fin, todo es infinito, todo lo que llegaste es infinito.
0: Ay, ahora su rancho, vámonos. Corto que regresamos.
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0: nos vamos, pero antes de eso quiero comentarles quiénes son los ganadores de boletos para el circo.
1: ¡Híjole!
0: Muchas felicidades por acá le puse ya, aquí está el primer ganador del circo.
1: Muchas felicidades.
2: Nombre Luis Antonio Chávez Morales.
0: Luis Antonio Chávez Morales,
1: eres el ganador.
0: Muchas felicidades por tu pase doble. Y Elizabeth García también es la ganadora de pase doble para el circo.
1: Órale, muchas felicidades.
0: Felicidades.
1: Dice la Ashley Torres, saludos al Dani Guapetón.
0: Gracias, Ashley. Saludos, Ashley. Besos en el balazo. Ya nos vamos, Lilian Estrada.
1: Cómo me cae gordo el Dani, dice la Gisela y la Claudia.
0: Ahora resulta que no ganaron y ya les caigo gordo. Ahora resulta.
1: Chaqueteros, dice.
0: Chaqueteros.
1: Búsquenme en Facebook como Lili Estrada y en TikTok la güerita Chihuahua 2.
0: Gracias, nos vamos, muchas gracias por habernos acompañado el día de hoy. A ver, una llamada antes de irnos rápidamente. La Bestia, bueno.
3: Hola, hola, buenos días.
0: Buenos días.
1: Buenos días, La Bestia.
3: Habla el señor Palomitas.
0: ¡Señor Palomitas! Señor Palomitas. ¡Qué milagro, mijo! ¿Cómo
1: qué
0: estás?
1: ¡Qué milagro!
3: Oiga, pero el WhatsApp no me deja mandar mensajes.
0: Ah, porque ya tenemos uno nuevo, mijo.
3: Sí, el 35-36-51-50.
0: 614-536-51-50. ¿Todo mundo puede? ¿Por qué tú no? Nos tienes que guardar. Ya nos guardaste. Ya nos guardaste normal. No nos guardes por WhatsApp. Guárdanos normal en tu celular y normal, luego como sí, número normal, y luego ya búsquenos en el WhatsApp. Si no, no te va a dejar.
3: Ah, ok, sí, porque me dice que hay que enviar invitación.
0: Sí, por eso. Guárdanos normalito primero en tu número, así como si fueras a marcar. Ahí lo voy a guardar contacto y lo voy a... Porque ya ves que ya WhatsApp se puso sus mañas y que órale.
3: Ay.
0: Por eso. Sobres. Gracias, Carolito. Ya nos vamos.
3: Dale, pues, cuídense.
0: Arre.
1: Órale, órale.
0: Gracias, señor Palomitas.
1: Señor Palomitas. Bonito día.
3: Igualmente, bye.
0: Vaya Dios. Este programa, señoras y señores, ya se terminó.
1: Ya se terminó.
0: Arre con la que va retrucha con la carrucha. Nos despedimos con esta rolita.
1: Y se quedan con
0: Rocco. Rocco. Adiós.
1: Bye, bye.
0: Danny Boy Science en Facebook. Adiós.

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1: Hasta la vista, baby.
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Ya como quiera que sea, ya andamos, ya podemos gritar un poquito más. Muy buenos días, ¿cómo amaneció mi gente bonita, tóxica, dramática, chayotera del estado de Chihuahua? 11 de la mañana ya con 6 minutos, es lo que me está marcando ya el reloj en la cueva de la bestia grupera. Y pues bueno, se llegó el ombliguito de semana. Miércoles, miércolitros, ombliguito de semana, miércoles de old school. Cuando, fíjate que a mí me encantan los miércoles, porque a partir de los miércoles, como que, bueno, igual, normalmente lunes, martes, cualquier día de la semana, tratamos de darle una diversificación musical a las diferentes secciones del This Morning del Rocco. Pero como que yo siento que los miércoles como que agarramos de bajadita, o sea, como que se avientan como gorda en tobogán. Sin miedo al éxito. Entonces, hoy es miércoles de old school. Entonces tú ya me puedes mandar ya tu mensajito, tu audio a través del 614-536-5150, parientón, ¿ok? 614-536-5150, pariente, ¿cierto? ¿Quiénes ya andan ya reportándose ya a través de la vía del WhatsApp, pariente? Dice por acá, mira, dice, así trabaja el viejito reincidente. ¿Cómo trabaja, mijo? Pero le pegan agruras. Ay, mi hijo, es que le dieron agua de calzón.

0: Ok, listo, perdón. Sorry, I'm sorry. Es que estaba checando aquí un detallito. Oye, no, es que le dan agua de... Le dan agua de calzón al viejito reincidente, mijo. Y luego, los fines de semana, ahí anda pasándose corriente ahí con el chavalín.
1: Te mamut.
0: Vea, mi viejito reincidente. Es que es de los dos bandos, dejen lo que tiene. Sí es, no lo niega. Ay, Dios mío, ahí está regañando ya, mira.
2: Tóxico, ponte la canción de Vientos de Cambio de Scorpion para la escuelita.
0: Vientos de Cambio de Scorpion, muy buena rola, pariente. Qué bárbaro, mijo, qué bárbaro. Échale, pariente, échale. Saludos para el gallo también, que viene llegando ya mi gallo. Dice que ya nos está escuchando, pero que amaneció con el agua bien rebotada. Ay, mi hijo, pedote dejarías de ser, mi hijo, ¿verdad?
1: Te mamut.
0: Pero la cerveza no la dejas, mi hijo, no la dejas. Oye, y el día de hoy, no sé por qué, pero traigo el presentimiento, fíjate, estoy viendo mensajes que es que te das cuenta, que no les quieras sacar la garra, en serio. Fíjate, cuando hay boletos y hay convivencias así que son grandes, por ejemplo, que está el meet and greet de los dos carnales, los invasores y todo ese rollo, veo mensajes de gente que no me manda en la mañana, pero que ya están llegando ahorita. A eso les llamo chapulines yo.
1: Te mamut.
0: Chapulines, y aunque se enoje, señora, chapulines y chapulinas interesados. Porque, oiga, no puede ser posible, señora. En toda la semana desde que tengo que me cambiaron a la mañana, no me manda mensajes, y ahorita veo... ¡Ay, Roquito, buenos días!
1: Te mamut.
0: No tengo boletos. Y sí, amanecí con la varis, inflamada, ¿eh? Dice, ¿qué dice acá? Mira, ¿qué te digo? No, hombre, no. Dice que sí le gusta a él y qué tiene. Ya ves, te digo, mijo, que sí es.
3: ¡Sí, soy ama!
0: Sí es jotillo, ¿verdad? Oye, entonces, miércoles de Old School, pariente. Miércoles en donde me vas a mandar tu mensajito de audio. Apréndetelo, por favor. Audio. 536-5150. Me vas a pedir la rolita que quieras escuchar y pues, pariente, con eso parece, de hecho vamos a arrancar la escuelita Old School. Ahí me estuvieron pidiendo la de Wind of the Chain, o sea, Viento de Cambio, al cargo de Scorpion, pariente, para que tú ya me empieces a mandar tu mensajito a través de la vía del WhatsApp, y a que le caiga el saco, que se lo ponga, mija, ¿eh?
1: Te mamut.
0: Ya saben cómo soy, ¿para qué me invitan, parientes, verdad? Échame tu audio a través de la vía del WhatsApp, apúntalo por el amor de Dios, ya.
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2: Tóxico, ponte la canción de Vientos de Cambio de Scorpion para la escuelita.
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1: Es el Erroco que está miércoles de Old School. Hotel California de las Águilas. Ánimo, vamos ahí.
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1: Exactamente 11 de la mañana con 25, la temperatura 30 grados centígrados.
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10: Ay, María, parcero, ¿qué pues, hermano? Fresco, fresco de una. Miércoles de old school. Ay, ay, ay, Pachamama. El carnavalito.
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11: Ay, ay, ay, Pachamama.

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1: Hola Rocco, buen día. Que con los ojos de Betty Davis, por favor.
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1: Hola, buenos días, Tóxico. ¿Me podrás poner la canción de Like a Virgin de Madonna o cómo se pronuncia? Saluditos.
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1: ¡Qué vale, mi raza! Ya andamos de regreso, 11 de la mañana, ya con 43 minutos. 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Pero déjame decirte que Tiani es un espectáculo, no, totalmente diferente, pariente, ¿eh? 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El día de hoy vas a tener la oportunidad de ganarte 2 accesos conmigo, nada más para que te des una idea. Los boletos generales tienen un costo más o menos como de $450.
7: ¡Te mamó!
1: No, neta. Eso es lo que vale un boleto general, para que veas nada más la calidad del espectáculo que tiene Gianni Espectacular en Chihuahua. Así que vas a tener la oportunidad de participar conmigo mandándome tu mensajito de audio. El Rocco me lleva al circo, seguido de tu nombre y de tu apellido, pariente. ¿Estamos de acuerdo? Voy a sacar ahorita ganadores. Ahorita a las 12 voy a sacar un audio ganador. Bueno, me voy a comunicar yo a ese teléfono del que tú me vas a mandar el audio. El Rocco me lleva al circo, seguido de tu nombre y tu apellido. Y en dado caso de que no sea ese número para las llamadas, que nada más lo tengas para WhatsApp, porque ay, ya ves que la raza trae un chip para uno y un chip para el otro. Me lo pones ahí escrito en el mensajito, pero me mandas el audio. El Rocco me lleva al circo Tiani espectacular, seguido de tu nombre y apellido. Y ahorita yo le voy a marcar a una persona, ganador o ganadora, y va a tener su acceso doble para este gran debut que tienen el 4 de septiembre ahí en el periférico de la Juventud y Avenida Juan Escutia, enfrente del soberano del Sheraton, pariente. ¿Estamos de acuerdo? Entonces, a mandarme tu audio ya. Ándale, tóxico, ándale, tóxica, y estate pendiente de tu teléfono. El Rocco me lleva a Tiani espectacular, seguido de tu nombre y de tu apellido. Y ahorita a las 12 yo me voy a comunicar con el ganador o la ganadora de ese acceso doble para este gran debut el 4 de septiembre. La neta, estamos hablando de un circo. No. No manches, carnal, No manches. Otro pedo prácticamente, pariente. Otro pedo, Así que continúo con el miércoles de Retro Old School, pariente. Mándame tu mensajito a través de la vía del WhatsApp. Es miércoles de Old School.
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8: Hola, Rocco, buenos días. ¿Me puede poner, por favor, la canción de Driving My Life Away de Eddie Revy, por favor? Saludos.
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2: Étale, ogo.
3: Étale, baby. 11:00 a.m. con 55 minutos. No se pueden quejar porque la verdad. Ahí pa'l chila, pa' que...
4: Ay, no, es que son las mismas canciones,
3: Pa' que no estés de llorón, mijo. Y en otras estaciones están peor, mijo. O sea, ni te complacen, mijo. Es más, ni te pelan, mijo. Y aquí he perdido... Aquí medio los pelos, ¿verdad?
5: Te mamut.
3: ¿Te creas parte del cotorreo, parte del show business? Oye, pero sí no se pueden quejar, ¿eh? No se pueden quejar porque aquí mínimo trato, intento complacerlos. Y en otros lugares sin echarles cacahuates a nadie, ¿verdad? Ni cacahuates ni plátanos. Ni siquiera los intentan complacer, la neta. Y aquí llegan y... Llegan con toda la varis inflamada, pero bueno, ¿qué le vamos a hacer, pariente? ¡Échale tus audios!
6: El Roquito me lleva al circo Tiani. Anaí Muñoz.
3: Anaí Muñoz, gracias, Anaí, estás participando, ¿eh? Gracias.
7: Buenos días, el Roco me lleva al circo Tiani espectacular, Javier Rodallegas.
3: Javier Rodallegas, gracias, Javier. Ya estás participando, Javi, ¿eh?
8: El Roco me lleva al circo Tiani espectacular. Soy Brenda Medrano.
3: Brenda Medrano, gracias, Brenda. Ya estás participando, mija.
9: El Roco me lleva al circo espectacular Tiani, Beatriz Hernández.
3: Beatriz Hernández, la Betty Hernández, también ya está participando la Betty, gracias, mi Betty, gracias, si que ya te la sabes, mándame tu audio, el Rocco.

0: corazón a las manotas para que siga disfrutando del agua de calzón que le dan.
1: Ay, mi hijo, ese manotas, mijo, qué bárbaro con ese manotas, no tiene remedio, mijo.
2: El loco me lleva al circo Tiani espectacular. Mi nombre es David Flores.
1: Saludos, eso le, mijo. Gracias. Saludos, mi David, ya estás participando. Dice por acá, Rocco. Dice, quiero saludar a mi hija Elenita, que vino a visitarte desde Michoacán, y una felicitación porque ya terminó la carrera de fisicoterapeuta. ¡Vámonos! ¡Qué ole! Oye, pero pues, ¿cómo se llama? ¿Elenita? Bueno, Elena, saludos a Elena, una felicitación porque ya terminó su carrera de fisicoterapeuta. Y pues ahí anda mamá cuervo, ¿verdad? Que no, anda mamá culeca, ¿verdad? Qué bárbaro, muchas felicitaciones, gracias, gracias. 614-536-5150. Me voy a ir con más de lo que tú me estás solicitando a través de la vía del mensajito de WhatsApp, 614-536-5150. Saludos también para las tóxicas del barrio de Londres, a la Edith y a la Florecita, que ya nos están escuchando. Mándame tu audio, 614-536-5150.
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4: Rocco, las chicas solo quieren divertirse. Besos.
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1: Dice mi Rocco, buenas tardes, aquí molestándote con Always de John Bon Jovi, viejo. Saludos.
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3: La Comisión Nacional de Telecomunicaciones informó que el día de hoy empezó ya la suspensión del servicio de telefonía para aquellas personas que tienen números terminados en 1 y tienen servicios de prepago y no hicieron el registro para vincularlos a una identificación oficial. La misma comisión aseguró que para recuperar el servicio basta con acudir a su proveedor de servicios para iniciar el trámite biométrico. El gobierno de Veracruz, encabezado por Rocío Nale, se ha convertido en el centro de la crítica, ya que ayer el secretario de gobierno de la misma Rocío Nale reveló que dentro de la administración están empleados 3 sobrinos del expresidente de México, Andrés Manuel López Obrador. Sin embargo, dijo que no había que preocuparse y que eso no se trata de nepotismo. La Cámara de Representantes de los Estados Unidos, apoyados por los republicanos, evitaron un nuevo cierre del gobierno estadounidense al aprobar un nuevo presupuesto y de esta manera sustentar el gasto gubernamental para lo que resta de en este año 2026.
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0: Italia, baby.
1: Oye, 12:23, y acuérdate que ya está a la vuelta de la esquina el duelo de acordeones, defendiendo la vieja escuela, los Invasores de Nuevo León, los Cardenales de Nuevo León y los Dos Carnales. Porque quiero y puedo Tour 2026, viernes 18 de septiembre, Palenque, Santa Rita, Chihuahua, Chihuahua. 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Viernes 18 de septiembre, Palenque, Santa Rita, porque quiero y puedo Tour 2026. ¿Cómo te verías con el mismo boleto viendo a los Invasores de Nuevo León y luego los Cardenales y luego los Dos Carnales? Ay, ay, ay, qué chulada de maíz pinto, pariente. Así que ya puedes ir comprando tus boletos para que no te me vayas a quedar fuera, porque se va a poner chicles bomba. Oye, sigo avanzando con el miércoles de Retro Old School a través de la 99.3, La Bestia Grupera. A ver, quedamos en que iba, a ver, ¿ya me mandaron los mensajitos? ¿Ya me lo mandaron o no?
2: El Rocco me lleva al circo, Karen Olvera.
1: Karen Olvera. Oye, pendientes ahorita porque voy a hacer la llamadita para regalar los boletitos del circo, ¿ok? Para que estén bien pendientes, bien pendientes de su teléfono y ya rayaron, parientes, y ya rayaron luego. Créanme que está muy bueno ese circo, ¿eh? Está bien, pero bien perrote. Voy a seguir avanzando con el miércoles de Retro Old School para que me sigan mandando tu petición de qué es lo que quieres escuchar en este miércoles, miércoles de Retro Old School. Recuérdales el WhatsApp.
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4: ¿Qué tal, mi Rocco? Muy buenos días. Hoy por ser miércoles de Old School, a ver si pasa esa rola de Hombre Lobo en París del grupo La Unión. Saluditos, saluditos. Aquí sintonizándole, escuchando la alboreada que le puso el Danny Boy a la Lili Estrada también. Saludos de parte del Pipirrín, de acá de Rivera del Sacramento, mi Rocco.
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0: Ay, pariente, pariente. 12:31 es lo que me está marcando Yane al reloj de la Cueva de la Bestia Grupera, ¿cómo no? 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
0: 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Y dicen que no hay trabajo, pariente. No, sí hay trabajo, lo que no hay es gente que quiera trabajar. Ahí el problema.
2: Te mamut.
0: Va, que más que la verdad. Échale.
3: Buenas tardes, mi Ruco.
0: Buenas tardes.
3: Para que invites a mi hija, Yanet Molina Sosa.
0: Yanet. ¿Qué tiene Yanet?
3: A la escuela, a Prajeis Guerrero.
0: A la Prajeis Guerrero.
3: Mándale saludos. Dile que tiene que ir a la escuela.
0: ¿Qué pasó, mi Yanet? ¿Qué pasó?
3: Comida. Me voy a dar sopita y molida.
0: Vámonos,
3: Que tiene que ir a la escuela, Rocco.
0: Tienes que ir a la escuela, Yanet. Tienes que ir, Yanet.
3: Sosa Sánchez y Manuel Molina.
0: Exactamente, gracias, mi reina. Échale ganas, mi Yanet Molina. Échale ganas. Dice por acá que tengas un excelente día, Rocco. Saludos. Dice por acá la terminación 4359. No sé quién sea, pero gracias, carnal. Saludos al Peter, dice, te escucho desde el trabajo, mi Rocco. Saludos a mi buen Peter, gracias, mi Peter, qué hermoso. Gracias por estar ahí, viene bien pendientote. Gracias. Dice por acá, Tóxico, la rola de Manto Estelar de Moenia. Acuérdate que tienes que mandar tu audio, mi mudo. Mudo. Audio. Audio. Mándame audio, mijo. Si no me mandas el audio, no te voy a complacer, mijo, ¿ok?
4: Qué rollo, me rojo. Ponte la de Nothing Else Matters de Metallica. Échale, échale.
0: Está muy hardcore esa, manota. Está muy hardcore.
4: Se anda despeinando, pero
0: está muy hardcore la de Metallica, carnal. Esa no entra.
5: El rojo me lleva al circo, al Ferris. Échale, échale, mi rojo.
0: Échale, échale, mi Freddy. Gracias, mi Freddy. Oye, peticiones, retro old school, por favor, échale, pariente, échale, que aquí te voy a escuchar, échale.
6: ¿Qué dice mi Rocco? Ayer tuvimos el gusto de conocerte, mi Rocco.
0: ¡Ah, carpintero!
6: Fuimos por nuestras flautitas del pechugón.
0: ¡Ay, ay, ay!
6: Muchas gracias y saludotes.
0: Gracias.
6: De parte de César, el carpintero y el chalán.
0: El chalán y el carpintero. ¡Gracias, carnalitos! Que fue donde me besó el diablo ahí en el control remoto. Ay, traigo el ojo, pero morado, pariente.
7: Hola, mi Rocco, Quesada, buenas tardes.
0: Hola, mi Mario.
7: Aquí, al pendiente, ya te la sabes.
0: Eso le, carnal, ¿eh?
7: Desde el trabajo,
0: carnal.
7: Oye, ponte la de Imagina de los Beatles, ¿no?
0: Imagina, ¿sí?
7: El Rocco Quesada y la Bestia me llevan al Circo Triani, Mario Enríquez.
0: Imagina de los... De los Beatles, fíjate que qué buena rolita me acaban de pedir de Imagination de los Beatles, carnal, qué bárbaro, mijo. Ahora sí se dejaron cayullas con esa rolita. 12:00 ya con 36 minutos. Sígueme mandando tu mensajito de audio que te voy a complacer en este miércoles de retro. Old School, pariente. Miércoles de Old School.
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0: 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Créame que la verdad, no hombre, pariente. Pilas con el teléfono, ¿ok? Pilas. Ahí está marcando ya. Corte que ya está marcando, canal, ¿Qué pasó? ¡Hombre, mijo! A ver. Cámara. Ahora sí, pariente. Vamos. Más falta que nos contesten y ahora sí, y nos vamos luego de balazo, de bolón, ping pong. Vamos a ver, falta que nos contesten nomás, pariente. Falta que nos contesten el teléfono nomás, porque participan y no están al pendiente del teléfono. Bueno, buenas tardes.
1: Buenas tardes.
0: ¿Quién te marca, mija?
1: Ay, creo que es el Rojo.
0: Si
1: no me equivoco.
0: Si no te falla el pensamiento, ¿eh?
1: Sí, claro.
0: Oye, mi queridísima Jocelyn Mendoza, ¿estamos de acuerdo?
1: Sí.
0: ¿Qué crees,
1: ella misma?
0: ¿Qué crees, mi Jocelyn? ¿Qué crees?
1: No sé.
0: Son tuyos ya los boletos para Tiami Espectacular.
1: Ay, qué padre, los necesitaba.
0: Los necesitabas, hija. Oye, hay que venir a recogerlos hoy, corazón, ¿puedes?
1: Ajá, ¿qué hora sería?
0: Pues tienes hasta las 7 de la tarde con tu credencial de lector aquí en calle Julián Carrillo 705, ¿cómo la ves?
1: Ok, muy bien, ahorita paso por ellos.
0: Ok, entonces aquí te esperamos, sale mi Jocelyn.
1: Ok, muchísimas gracias, bonito día.
0: Gracias, bye bye. Ahí está, pariente, ya se fueron los primeros boletos, porque no son los únicos, ¿eh? Voy a seguir regalando en el transcurso de mi turno. Voy a seguir regalando los boletos para Tiami Espectacular. Créeme que la verdad valen la pena, ¿eh? Nada más para que te des una idea, estos boletos, el general, vale 450 pesos, ¿eh? O sea, estamos hablando de una experiencia única, pariente. Así que échame tu mensajito. Va la siguiente tanda de boletos de Tiami Espectacular. Mándame tu audio. El Rojo me lleva al circo, me lleva a Tiami Espectacular, seguido de tu nombre y de tu apellido, y me lo vas a enviar a través de la vía del audio en el WhatsApp 614-536-5150. Ahí te va otra vez para que lo apuntes. Apúntalo, 614-536-5150, pariente. Por lo pronto me voy a ir con compromisos que tengo pactados, pero tú me puedes ir mandando ya tu petición A través de el WhatsApp que tú ya conoces. Y pariente, ya lo conoces. Mándamelo en este momento. Por lo pronto me voy a ir con música. Nada más y nada menos que Los Invasores, pariente. Ay. Ay, no más, pariente. Para que veas de qué lado más que la iguana y que vas a tener, ¿cómo se dice? Pues la oportunidad de verlos y verlos, no nada más a ellos, sino también a los Cardenales y a los dos carnales en un solo concierto. ¡Échale, pariente! No malo.

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0: 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Ya me mandaron su mensajito para participar por los boletos. Voy a rifar otros boletos de Tiani Espectacular, ¿eh?
1: Buenas tardes. El loco me lleva al circo.
0: Hey.
1: Yolanda Valdés.
0: Yolanda Valdés, gracias, Yolanda.
2: El Rocco me lleva al circo, al Tiani Espectacular.
0: Éxale.
2: En Sinaloa.
0: No, ya ti.
2: Rocco.
0: No, no estoy.
2: Te encargo la canción de Bye Bye de Vilma Palma, por favor.
0: Bye Bye de Vilma Palma. No, porque ayer te burlaste de mí porque me estrellé allá en el control remoto del pechugón. Andabas de mal hora. Te iba a decir otra cosa, pero no lo puedo decir al aire. Échale, saludos a la Evelyn en el puro tiralila, chiquita bebé, mira, ahí te va tu beso en el puro tiralila, mija, mira. Ándele, chiquita. Tóxica, repunosa, remilgosa, dramática. Hay que mandarlo, tu audio, mándalo, pariente, échale.
1: El Rocco me lleva al circo Tiani Espectacular. Mi nombre es Laura Hernández.
0: Laura Hernández, gracias, Laura.
3: El Rocco me lleva a ver al circo Tiani Espectacular. Petra Medina.
0: Petra Medina, gracias, Petra, gracias. Échale.
4: El Rocco y la bestia grupera me llevan al circo Aarón García.
0: Aarón García, gracias.
5: Hey, Rocco, cosita loca, te cuido.
0: ¿De qué? ¿Qué hiciste? Parece que está abajo de la mesa.
5: Cosita loca.
0: No, mija, pues no te entendí nada, mija. Parece que estás abajo de la mesa.
4: Bueno, pues el Rocco te la cambió por la chispa adecuada de los jefes del silencio.
0: ¡Ándale! La chispa adecuada. No, mijo, es que no se ponen al corriente, canal. Entonces, a ver, espérame. Entonces quedamos la chispa adecuada.
6: Fíjate que muy buena rola se acaban de agarrar, ¿eh?
0: La chispa adecuada de los héroes del silencio. Está perrona. Y luego me pidieron la de Bye Bye de Vilma. ¿Sí, verdad? De Vilma. Vilma Palma. Ay, ay, ay. Mira nomás. Qué chula de rolita, Bye, bye. Bye, bye. Híjole, qué buena rola. Qué buena rola se acaban de pedirme, Síguete comunicando conmigo. Mándame tu mensajito. El Rocco me lleva a Tiani Espectacular. Seguido de tu nombre y de tu apellido. 614-536-5150. Y pendiente de tu teléfono. Voy a la pausa, corte comercial al minuto 20.
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0: 1:21 p.m, la temperatura 32 grados Celsius.
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2: El Rocco. Rocco, y te encargo la canción de Bye Bye de Vilma Palma, por favor.
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1: Bueno, perro, pues te la cambio por la de la chispa adecuada de los héroes del silencio. Es que andas bien sensible, Rocco, andas bien sensible.
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0: ¿Qué dijeron? No va a haber Rocco Señal. Claro que va a haber Rocco Señal. Y el día de hoy te está llegando la Rocco Señal de los tacos más mamalones y mamastrosos del estado de Chihuahua. 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El jalisciense, los del charrito, los del salerito color azul, pariente, como la béisbol, ¿eh? ¡Ay, no más! Y el día de hoy no te vas a llevar lentes, fíjate bien. 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Lo único que tienes que hacer es marcarme y darme la contraseña ganadora. Los del charrito, los del salerito, color azul. Bueno, bueno.
1: Buenas.
0: Bueno, bueno.
1: Buenas tardes.
0: Buenas tardes.
1: ¿Cómo le va?
0: Bien, bien. ¿Y a ti, mija?
1: Bien, bien. Gracias a Dios.
0: Eso es tocho morocho. ¿Qué pasó, tóxica?
1: ¿Para participar?
0: ¿Para participar? ¿Y la clave, contraseña, sin margen de error?
1: Los del charrito, los de salerito color azul.
0: Nombre completo, tóxica.
1: Flor Edith.
0: Flor Edith.
1: Rosales.
0: Rosales.
1: Sí, Segueda.
0: Segueda.
1: Sí.
0: Ya estás peinada para atrás, mija. Sobres. Órale, Penny, florecita. Gracias. Sale, bye. Bye. Ahí está, pariente, ya se fue el primer porta celular, pariente, ¿eh? Ahora sí te la cambié un poquito, ¿verdad? Oye, y luego siguen llegando tus mensajitos. A ver, échale, pariente, échale, échale.
2: El Rojo y la Bestia me llevan al Chico Ian González.
0: Ian González, gracias. Qué bárbara. Dice, con esas canciones me dan ganas de andar bien confeti, pero no puedo, dice por acá, mira la otra. Ay, mija, qué bárbara, tan bien arreglada.
3: Buenas tardes, la Bestia Grupera y Rocco me llevan al circo Perla Nájera.
0: Perla Nájera.
4: Dani Rocco, buenas tardes, ánimo, ánimo al cuadro.
0: Ánimo, ánimo, mi sermeño, ánimo.
2: El Rojo y la Bestia me llevan al circo Tiani, Jaime González Vela.
0: Jaime, sole, gracias, mi Jimmy, gracias. Ya estás peinado para atrás, mándame tu mensajito. El Rojo me lleva al circo Tiani espectacular, seguido de tu nombre y de tu apellido, porque este debut es el viernes. Este viernes 4, fíjate bien, 4 de septiembre, ¿eh? 4 de septiembre.
5: La Bestia Grupera y el Rocco Quesada me lleva al circo Tiani. Espectacular.
0: Eso.
5: David Rocco Brother, mi Rocco, saludos.
0: Ándale.
5: Miércolito.
0: Gracias, mijo, gracias, gracias. Se cortó ahí.
5: Sus bendiciones, mi Rocco.
0: Gracias, mijo, gracias. Mándame tu mensajito. El Rocco me lleva a Tiani espectacular. Acuérdate que voy a estar ahorita, voy a hacer otra llamadita para otros boletitos. Mándame tu audio, mándame tu audio. 614-536-5150.
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0: Mira nomás, pura cajeta, puro miércoles de retro, old school.

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1: ¡Étale, ogo!
2: ¡Étale, baby! Exactamente, 2:01 p.m, pariente. Es lo que me está marcando ya en el reloj de la Cueva de la Bestia Grupera. Y atención, porque la Bestia Grupera 99.3 te lleva al meet and greet con los dos carnales, los Invasores y los Cardenales de Nuevo León. Solo tienes que mandar un mensaje, un audio a nuestro WhatsApp que tú ya debes de tener. 614-536-5150 con la frase: quiero ir al meet and greet con tu nombre. Y ya estás participando. Sé uno de los tres afortunados en ganar. Así que mira, ahí te va. A partir de este momento voy a empezar a recibir tu mensajito escrito con la frase: quiero ir al meet and greet con tu nombre y tu apellido y tu teléfono. Y con eso ya estarás participando y pudiera ser tú uno de los tres afortunados o afortunadas para irnos al meet and greet. Ahí con los Invasores, con los Cardenales, con los dos carnales, ¿cómo la ves? Así que no pierdas la oportunidad ya de mandarme tu mensajito escrito con la frase: quiero ir al meet and greet, seguido de tu nombre, apellido y número telefónico, a través del 614-536-5150. Ahí nomás, pariente, para que vea de qué lado más que la iguana nomás, pariente. Ahí nomás, ¿eh? Así que ya te la sabes, a mandarme tu mensajito escrito. Yo quiero ir al meet and greet, seguido de tu nombre, apellido y número telefónico, por favor. Escríbemelo ya en este momento. 614-536-5150. La bestia me lleva al meet and greet y seguido de tu nombre, apellido y número telefónico, por favor, que no se te olvide. Es algo bien, pero bien, bien importante. 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

0: 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Saludos allá para los taqueros, los caballeros del bistec, allá para el Tabito Venegas, la Tripita Miranda, allá para Livia y las muchachas, Janita, María Chelo, la licenciada, y obviamente el buen comandante Cucáis firmes con nosotros hasta donde tope, aunque topemos con paredes. ¡Sí, señor! Entonces, ya te la sabes, ¿eh? Ya te la sabes. Saludos a los aparecidos, mira. A los aparecidos que ahora sí están mandando mensaje, porque como ahora sí hay meet and greet con los dos carnales, mira. Van a salir hasta por debajo de las piedras, tóxicos, chapulines, ¡qué bárbaros!
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0: Dos de la tarde con 5 minutos. Llega Scatman, pariente.

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2: Dos de la tarde con 5 minutos. Llega Scatman, pariente.

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2: Dos de la tarde con 5 minutos.

0: 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Sir Francis Bacon. 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

0: señor.
1: Hey, claro que sí, Adora Diris. Porque si hay que hablar, hay que hablar. Por eso ya estamos de boca en boca aquí en el convento. Radio Show, Adora Diris. Y con nosotros, el único, el mejor, arroba Sergio Monitor. ¿Cómo estás? Buenos días, tardes, noches, mi Sergio adorado.
2: Madre Jota, ¿cómo estás? Qué gusto poderte saludar. A todo el público que siempre está aquí muy al pendiente del convento. Show. Oye, pues déjenme les platico que estamos escuchando precisamente. No tiene casi una semana que se estrenó. Y ya casi llega a los 2 millones de reproducciones precisamente en YouTube.
1: Es que era una gacha. Dana Paola ha demostrado desde niña, igual que Belinda, que son grandes artistas y que se entregan a su público. Y el video, ahí son bien, quién sé cómo, como que enseñaron un chorro de cosas bien feas.
2: ¿Verdad? De repente.

0: está muy sexoso.
1: Sí,
0: como, o sea, que tiene escenas así como que muy LGBTQ y más, muy gay, así las dos.
1: Todo el abecedario.
0: Todo.
1: No, y luego traen un outfit así que es como transparente con bolitas y ahí dice, ay no, bien feo, esto es casi sacrílego.
0: Oye, Marcia, pero imagínate qué tal que pongan así a Enrique Iglesias y a David Bisbal. Oh, ya me los crucificarían.
1: No, sí. No, y nosotros los bendeciríamos sin duda. Pero aparte de Ana Paola y Belinda también son noticias porque van a estar en la portada de la revista Quien de septiembre, la versión México. Las fotos en interiores pues nos dan alguna muestra de la grabación de Dolce Vita, pero también nos dan algunos rincones de lo que a ellas les gusta cuando están fuera de los escenarios, donde les gustaría estar, y nos cuentan cosas que no habían contado previamente.
0: Hay que ver, ya ves que mucho tiempo las enemistaban, que no se llevaban bien, que se odiaban y todo el rollo, pero mira, ya
1: motivos
0: ahora sí
1: tenía, porque las dos eran muy populares de niñas y como que sí daba coraje.
0: Exactamente, pero ¿sabes qué también está causando esta semana bastante polémica? Es que están acusando a esta canción, precisamente a Dan y a Belinda, de plagio, que porque es una copia total de la canción de una de Paulina Rubio.
1: Exactamente, el disco Planeta Paulina, pero ay, pues yo oí la comparación y a mí no se me hace.
0: A ver, escuchar poquito. Súbemele, por señor productor. Yo creo que se dicen que se parece un poquito en el tono, pero nada que ver. Por ejemplo, mira, escuchemos la de Paulina Rubio.

0: es por eso que te digo, se parece y no se parece.
1: Sí, Sexy Dance no es nada que ver, nomás el ritmo un poquitito.
0: Es que aparte, acuérdense, hay 8 notas musicales, ¿de dónde le dan? Pues sí. Alguna canción te va a parecer a otra, o sea, forzosamente, güey.
1: No, pero bueno, pues vamos a ver qué pasa. Al momento ninguna de las tres se ha pronunciado, pero ya ves que el público está en todo menos en
0: Lisa. No, y es que la Paulina ahorita no está en boga, necesita varo, igual y capaz que se las hace de emoción.
1: Una de esas.
0: Ok, vámonos con más, pero tenemos una presentación estelar. Sergio, como siempre, lo trae, lo tiene.
1: Oigan, al regresar en un momentito más les vamos a platicar por qué, mi querida Madre J, hay pleito tremendo en la familia Quintanilla.
0: ¡Otra vez!
1: Tras la muerte de Selena siguen los problemas, pero hay algo que a la familia la va a destrozar. Algo que no se había comentado, que no se había dicho, que no se sabía de los Quintanilla. En un momentito más, aquí se los vamos a platicar.
0: Créanme, Sergio lo sabe.
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0: Es momento de irnos con la zorrita, porque nos trae...
1: ¿A quién? ¿A quién le importa?
2: Bueno, claro que sí, mi querido...
0: ¿Qué? Zorrita, ¿se está sordo o qué?
2: ¿Qué dije? No, pero es que sigo yo acá.
0: Mira. ¡Está jodida! ¡Zorrita!
2: A ver, espérate, es que aquí acuérdense que estaba mal, güey.
0: ¡No!
2: ¿Estaba bien?
0: ¡Ah, sí!
2: ¡Te me callo el hocico!
0: ¡Por favor, hombre!
3: No, pues dele.
0: A ver, está muy salsada, muy salseada, güey.
2: No, yo no voy a decir nada.
0: ¡No!
3: ¡Dígalo!
0: Pero ahí le va.
2: Después entra la zorra.
3: Tita.
2: No, voy a decir la historia y después contamos. Simón, oh, fíjese bien.
0: Fíjese. Bueno, defínase, güey.
2: No voy a contar la historia y después debatimos. Fíjate bien. No sé qué hacer, dice esta persona.
3: Ah, ya con eso ya fíjese. Valió.
2: Dice, necesito contarte con algo que me está destruyendo por dentro y no sé por dónde empezar, dice. No sé si el bebé es tuyo, mi amor.
3: Goddamn.
2: Necesitaba que lo supieras antes de seguir adelante, porque no puedo construir una familia encima de una mentira.
0: Bendiga vieja.
2: Antes de saber que estaba embarazada, hubo una noche en la que estaba muy perdida. Me sentía sola de una manera que no sé explicarte, y cometí el error más grande de mi vida.
3: Ajá.
2: Me arrepentí desde el primer segundo y llevo todo este tiempo odiándome cada vez más. Y cada vez que te miro, lloro. Tú eres el hombre con el que quiero ser madre. El único con el que me imagino criando a un hijo. Y pensar que esto puede destruir todo lo que tenemos me rompe el alma. Sé que ahora mismo me odias y lo entiendo. Pero te pido por favor que no te vayas todavía. Quiero que seas el padre de este bebé. Necesito que seas tú, por favor, mi amor. Te juro que te quiero y quiero traer al mundo esta vida contigo.
0: O sea, ajá. Espérame.
2: Ajá.
0: Ya me dio coraje.
2: Ajá.
0: Méndiga vieja, o sea, le mete mucho romanticismo a su falta de integridad.
3: ¿Oy?
0: Y a su tanga fácil, güey. La neta, güey.
2: Pues ahí está. La mujer se embarazó de otro, pero quiere que el otro vato, el con el que quiere hacer la vida, pues
3: pero
2: le dé todo, güey.
0: Es que
3: son pareja los, o sea, son pareja.
2: Simón.
3: Y la mujer se metió con otro.
2: Simón.
3: El otro la embarazó.
2: Simón.
3: Y nada, le está diciendo a su pareja, es que no es tuyo, pero...
2: Quiero que sea tuyo. Quiero
0: no,
2: que tú...
0: No, güey. Es que, ¿cuántas viejas no conocemos, carnal? De que, por ejemplo... Lo hemos debatido anteriormente. Existe el hombre de tu vida y el amor de tu vida, güey. ¿Por qué? Porque la morra sabe que este vato a lo mejor le va a resolver económicamente, la trata chido, todo el rollo. Por eso es que quiere que sea el papá, porque proyecta que sea un buen papá. Pero el otro le puso su buena remangada o ni siquiera paya sirvió y nomás se sonó adentro el güey.
2: No.
0: O sea, la neta, güey.
2: ¡Exclamó el príncipe!
0: Bueno, pues ¿cómo debe ser, güey? ¿Para qué lo hacemos? Pero bueno, ahorita volvemos porque ya me enojé, güey.
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6: 544.

0: regreso, hijos de su Pink Floyd, bendiga, vieja cusca, hija de toda. ¿Cómo se atreve a pedirle a su pareja, a su novio, que sea el papá de su engaño? Imagínate nomás con qué cara, güey. Imagínate tú todos los días ver a un morrillo que no es tuyo, güey.
1: A ver, cara de rena cuajo.
2: ¿Qué? El niño no tiene la culpa, güey, de entrada.
1: Exactamente.
3: A ti que te valga, güey.
0: Ah, ¿de qué lado estás, güey?
2: No, pues espérate, güey. Estás culpando a un niño como si fuera culpa de él, estúpido.
0: Ah, güey, pero no lo vas a ver como tu morrillo, güey. Pues no. ¿Cómo no?
2: No, o sea, en eso estoy de acuerdo contigo, pero el niño no tiene la culpa de nada, güey.
0: No, yo estoy diciendo que el morrillo tenga la culpa, güey. La culpa la tiene la vieja desgraciada, güey.
1: Ahora, fue un pequeño desliz, güey.
2: No, ahí ya, cuando uno tiene un resbalón, mete las manos, ¿no?
0: Sí, güey. Bueno, no levanta las patas, güey. O sea, no manches.
1: Se cayó de pompi. Se cayó de pompi, güey.
2: ¿Pero en dónde se cayó?
0: ¡Qué casualidad!
1: Ahí en el mensaje dice que está arrepentida, güey.
0: No,
1: hay que creerle.
2: No.
1: Y aparte, está razonando, güey, porque va a estar con el amor de su vida, que es, pues, digamos, el novio, güey.
2: No, le digas tu
1: pido. Y van a tener una vida juntos, güey.
2: ¿No es su caso? ¿El caso de usted?
1: Never. A mí se me cayó la matriz, no puedo tener hijos.
0: Que se lo andar cayendo, hombre.
1: Bueno, ¿usted qué opinas?
0: Como las vacas, se las volvió a comer.
2: La placenta.
0: Sí, güey, se comió la placenta.
2: No. Fíjese que yo creo, Mari, que la gran mayoría de los hombres, y no sé, los que están en sintonía, van a concordar conmigo de que cuando ya tu mujer es tocada por otro vato, esa mujer ya básicamente está descartada por uno.
1: ¿Ah, sí?
2: La neta, sí.
1: Y aparte va a tener un bebé, pero...
2: Pero pues que le responda el otro güey, o es que el otro güey, o una de dos, como dijo aquel güey. Dijo, o le hizo mal jale, y, o sea, no nada más en lo íntimo, sino que en la vida así de que, no me conviene como hombre, sí, porque no me va a responder como tal. O el otro hombre nada más dijo, yo nada más quería una costón y punto.
1: Sí. ¿Sí?
2: Entonces ya está el embarazo de por medio y fue una consecuencia. El inocente aquí, nuestro inocente pobre amigo, no tiene por qué cargar con eso.
1: No es cargar con eso, güey.
0: Ah, pero... ¿cómo no? No, güey. Hasta lo va a mantener, güey.
1: Por eso, pero va a estar con el amor de su vida, que es su novia. Tuvo un desliz, güey. Nah. Se embarazó.
2: ¿Pero por qué lo tuvo? Porque usted nada más dice, ay, tuvo un desliz. Así como de. Ajá. Como si, ay, se sacó un moco y lo embarró en la pared. No.
0: Exacto, como si no hubiera visto un tope la vieja en el carro, güey. No. O sea, no más cayó.
1: Pero están viendo y están escuchando que ella desde el principio, al momento de estar haciendo, ya estaba arrepentida, güey.
0: Nah. Ay, como cuando estaba con el vato, no estaba arrepentida.
1: Bueno, en la
0: situación. Porque mira, ahí te va. Tuvo chanza. El vato no es como que ya lo haya conocido en ese momento o en ese rato, güey. O sea, tuvo chanza con el vato de hablar, de escribir, de ponerse de acuerdo, de verse, de todavía estar en el hotel. Tuvo muchas chances para decir la morra.
2: El engaño de una mujer es una. Son decisiones constantes. Es decir. Primero tuvieron que conocerse, luego después platicar, luego después las pláticas subidas de tono, y luego la invitación a salir, y de todas esas, aceptó la mujer.
1: Sí.
2: Sabiendo que iba a haber consecuencias.
1: ¿Cómo lloran, hombre? O sea, es un hijo nomás.
0: Ni siquiera la pasilla del día siguiente se la aventó, güey.
1: Bueno,
2: no tuve ni la precaución de comprar condones, güey.
0: O sea, hasta se la dio al otro vato, güey, la pastilla.
1: Un delirio.
2: A lo mejor el vato se compró condones, pero le hizo Globoflex ahí. ¡Ay, un perrito!
0: Mira,
2: así te voy a poner.
0: Y sacó la espada de He-Man, güey, todavía. Por el poder de Grayskull.
1: No se puede.
0: Errazal.

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7: 5:52.

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1: Continuamos con el Convento Radio Show, la segunda hora nada más y nada menos que ya del Convento. Y bueno, viene nada más y nada más que la zorrita con sus leyes terrenales.
2: Oye, en esta ocasión, y fíjate, hablando de, voy a sintonizarme con la mundita.
1: Con la historia pasada.
2: Porque traigo unas leyes bien curiosas del otro lado del mundo, güey.
1: ¿Neta?
2: Acerca de la infidelidad.
1: Hijas de su pinfo.
2: Hoy venimos bien filosos.
1: Sí, se nota que es miércolitos. Y además, viene el viejillo que huele a pañal miado.
3: ¿Así?
1: Del hereje.
2: ¿Sigue vivo?
1: Sí, todavía el perro de la ciudad. Más güey, nos va a terminar enterrando a nosotros, güey.
2: Pero así te va a enterrar.
3: Así te va a enterrar la madre jota.
1: No, no, ¿qué pasó?
2: No, no digas estupidez.
1: No, no, no digas nada.
2: Sapo, sapo.
1: Sapo, sapo. Vámonos, tu compadrita, señores. Este es el Convento Radio. ¡Oh, yeah!

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2: Ponernos serios, es momento de trasladarnos a otros países, porque hay leyes, leyes absurdas, y la zorrita, con su alto conocimiento legal, nos trae información.
3: Es correcto, para toda la banda que está en sintonía, vamos a tocar un tema escabroso, todos sabemos de qué.